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1: 8 de la tarde con 3 minutos.
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0: Amigas y amigos, bienvenidos al Año que lo cambió todo, un programa que nos hace recorrer en Radio Nobel las distintas décadas que marcaron musicalmente a una generación. Hoy viajamos directo a los orígenes de una de las bandas más icónicas del funk chileno. Me refiero a uno de mis regalones, Chancho en Piedra. Y vamos a ir directamente al año 1994, un año decisivo para ellos, un año decisivo para la música nacional, porque ahí, en la esquina entre la universidad y los bares de Santiago, nació la chispa que luego prendería la escena nacional. Prepárense, porque vamos a revisar en algunas canciones anécdotas, hitos y datos sacados de las crónicas y entrevistas que han contado la historia de Chancho en Piedra. Antes de entrar con la música, vamos a oír un breve contexto de la historia de la banda. Porque en 1994, Lalo Ibeas y Pablo Ilavaca, que eran compañeros de curso, comenzaron a tocar juntos a inicios de los 90, bajo el nombre de Pig in the Stone. Curioso, ¿no? Tuvieron sus primeras presentaciones en su colegio, donde en algún momento pudieron compartir como teloneros con una de las bandas ya consagradas de los 90, como Los Fiscales Ad Hoc, lideradas por Álvaro España, que era su vocalista, el cual les sugirió chilenizar el nombre de la banda y simplemente llamarse Chancho en Piedra. Su primer show como banda consolidada se celebró simbólicamente el 1 de mayo de 1954 en la comuna de Quilicura, en Santiago. Esa fecha la recuerdan como el nacimiento de la legendaria banda Chancho en Piedra. En ese año plantaron la semilla que cambiaría su vida y, por supuesto, gran parte también de los fans y del rock nacional. Por esos años, el sello nacional Alerce tuvo la labor de rescatar y registrar el movimiento artístico cultural de la época, acunando a varias bandas nacionales. Entre ellas estaban los Chancho en Piedra, con quienes firmaron y grabaron su primer disco, Peores Mascarlauchas, en 1995. El álbum instala desde el inicio la mezcla que sería Chancho en Piedra, mezclando un poco de funk rock con ingredientes del punk, incluso del hardcore, y una marcada irreverencia lírica. Muchas canciones usan dichos y giros que hablan de Chile y algunos juegos de palabras. Esto se nota en títulos y letras como Watch Perry, Funky Tu Madre o Sinfonía de Cuna, y la estética general del disco. Algunas canciones incluso se pueden reconocer melodías como el clásico One Nation Under the Group de Funkadelic, donde la banda mezcló el groove con la energía rockera de los años 90. Y por supuesto, ahora vamos a escuchar uno de los primeros grandes golpes radiales, donde los debutantes Chancho en Piedra empezaron a pavimentar su camino. Vamos a escuchar Watch Perry, el segundo single de este disco, en el año que lo cambió todo.

del viaje del espermatozoide hacia el óvulo, excelentemente narrada y que además fue considerada dentro del disco de ese año del Mundial de Francia 98. Aparece Hacia el Óvulo como una metáfora también que hace mención hacia la Copa del Mundo. La diferencia respecto al debut es que este álbum permite un mayor rango dinámico, canciones bailables, de fiesta o de funk, otras más lentas y otras más rockeras. Ese contraste hace que el disco tenga mayor profundidad que su disco anterior, que parece un poco más crudo, más adolescente, y en cambio este ya se ve un poquito más maduro. Este contraste lo encabeza, como les dije, Eden, que es el primer single de La Dieta del Lagarto, y que por supuesto ahora vamos a escuchar En el año que lo cambió todo.

Ya estamos de regreso en el año que lo cambió todo, en un breve repaso de los primeros años de carrera de Chancho en Piedra, una que logró rápidamente posicionarlos como cabeza de cartel en los distintos y principales festivales nacionales. En 1998, y con un fluido ritmo de composición y producción, aparece Ríndanse Terrícolas. Este tercer álbum representa un cambio significativo en el sonido de la banda. Mientras los trabajos anteriores estaban más centrados en el funk rock puro, aquí se nota una mayor inclinación hacia el rock, con más instrumentos de vientos y arreglos más ambiciosos. También se aprecia que la banda, ya con mayor madurez musical y presencia, incorpora más matices, canciones más variadas en tiempo, texturas sonoras más complejas, énfasis melódicos y la generación de himnos que pueden calar en el público. Este tercer disco fue uno de los más vendidos, lo que también se condice que tenía mayor respaldo y difusión de parte de las radios y los fans, que se notó aún más en sus singles, siendo por primera vez 6. Y el primero de ellos fue Moscardón, que inmediatamente muestra el cambio de sonoridad. Vamos a escucharlo entonces en el año que lo cambió todo.

Piedra en el año que lo cambió todo por Radio Nobel 107.3, la radio de la escuela Gabriela Mistral. 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Estamos revisando el primer periodo de Chancho en Piedra entre 1995 y 1998. La importancia de este Ríndanse Terrícolas fue tal que en el 2018 la banda celebró los 20 años del álbum con un show especial, interpretándolo íntegramente, lo que refleja su importancia en la trayectoria para ellos mismos y también para los fans. Bueno, estamos hablando de la primera década de la banda y vamos a revisar rápidamente su amplia discografía, porque hoy no vamos a escuchar esas canciones, pero sí es importante mencionarte lo que vino después. Hablamos del Poema Escarlauchas en 1995, su disco debut. Luego en el 97 apareció La Dieta del Lagarto. Su tercer trabajo discográfico, Ríndanse Terrícolas, nació en el 1998. Luego en el 2000, arrancando del fin del mundo, apareció Marca Chancho. El Tinto Elemento vio luz en el año 2002. Y por primera vez, en el 2004, grabaron en vivo Chancho 6, una compilación de sus primeros discos registrado en el Estadio Víctor Jara. El año 2005 apareció desde el Batiscafo, Combo Show en el 2009, Otra Cosa Es con Guitarra 2011, y su último disco de estudio fue Funky Verítico Hedónico Fantástico en el año 2016. El éxito de Chancho en Piedra trajo grandes cambios y un legado importante también para toda la comunidad amante de la música. Y algunos hitos posteriores que cimentaron su estatus fue, por ejemplo, la grabación de este concierto que les hablaba, un concierto masivo y álbumes en vivo, partiendo por el Chancho 6, que luego más adelante se registró además el 7 al Hilo, que fue un concierto de larga duración donde tocaron sus 7 primeros discos. En el año 2012 se estrenó el documental que recorría esta carrera y los shows maratónicos que hacían referencia a estos primeros 7 discos y su presentación en vivo. Y un momento más triste que se vivió dentro del desarrollo de la carrera de Chancho en Piedra fue el 2018, cuando Pablo y la Vaca dejó el grupo y se incorporó otro héroe del funk nacional, Cristian Sifón Moraga, ex Los Tetas. Un cambio sonoro que la prensa mencionó como una renovación sin perder su esencia. El Pablo y la Vaca, el cabezón, decidió dedicarse a su proyecto solista durante ese tiempo, además de seguir participando de los trabajos que tenía como compositor en 31 minutos. Una propuesta además que le ha traído grandes satisfacciones. Hemos estado conversando de la primera década de Chancho en Piedra, desde el 94 hasta el 98, donde se encendió la mecha. Un grupo de amigos con ganas de hacer música, cargado de humor y con canciones muy pegajosas, se convertirían con los años en un pilar del rock nacional. Un ejemplo que podría reflejarse en cualquier joven que esté pensando solamente en hacer música. Nadie sabe hasta dónde puede llegar esta iniciativa, ¿verdad? ¿Cómo les pasó a ellos? Sus canciones sin duda se convirtieron en himnos que hablan del chileno y todo esto mezclado con la música rock y funk. Y antes de irnos, recuerden, la huella de Chancho en Piedra no es solo musical, es también cultural. Dichos juegos de palabras, modismos y una forma de celebrar la identidad local es lo que refleja a Chancho en Piedra, una mezcla de energía, humor y, por supuesto, de música. Esto fue El Año que lo Cambió Todo. En el próximo programa vamos a viajar al cumpleaños de un nuevo disco que sacudió una década. No les voy a adelantar el tema, pero sí va a ser el aniversario de un nuevo disco. Y nos despedimos escuchando Disco Happy del Ríndanse Terrícolas de 1998, Chancho en Piedra en este especial del Año que lo Cambió Todo, y nos escuchamos muy pronto, ¿sí?, en compañía de Radio Nobel 107.3. Un abrazo grande.

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2: 8 de la tarde con 45 minutos.
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1: 9 de la noche con 5 minutos.
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3: Bienvenidos a Radio Nouvelle 107.3. Este es el programa Tradiciones Chilenas. Les habla Francisca Merino, periodista de la Escuela Gabriela Mistral. Les saludo cordialmente y los invito a quedarse en este programa especial de la primavera. Como tradición chilena, se han celebrado fiestas de la primavera a lo largo de todo Chile. Una de las iniciales y la histórica fiesta de la primavera se dio en Santiago de Chile con los estudiantes en una celebración juvenil organizada por la Federación de Estudiantes de Chile entre 1915 y 1972. A la par de eso, se realizaron diversas fiestas de la primavera, incluso en nuestra comuna. Muchos recordarán aquellas fiestas con carros alegóricos, reinas de la primavera y las tradicionales salidas desde los cerros de nuestra comuna hacia la plaza. Pero esta fiesta histórica, que comenzó con la FECH en 1915, incluía también desfiles con carros alegóricos, la elección de reinas, comparsas y también concursos literarios como fueron los Juegos Florales, donde una de las ganadoras fue nuestra querida Gabriela Mistral. Este evento de la primavera del que hablaremos hoy y de muchos otros que se celebran todavía en Chile llegó a ser un evento nacional, fomentando la difusión de la cultura y la producción literaria de la época, así como Gabriela Mistral y también Pablo Neruda, que participó de aquellos concursos. En las primeras décadas del siglo XX se establecieron y desarrollaron las primeras federaciones de estudiantes universitarios de Latinoamérica. A través de la celebración de congresos regionales promovieron relaciones y colaboración, alianzas con movimientos estudiantiles, principalmente para establecer objetivos comunes, siendo uno de los más relevantes la difusión de la cultura de las que les hablaba. Y en 1913 los representantes de las diversas unidades se reunieron con el Congreso de Estudiantes de Lima, donde acordaron reconocer la primavera como un símbolo del poder de la renovación social y cultural del movimiento. Dicha idea se materializó en la Fiesta de la Primavera, un evento organizado anualmente por esta federación y reconocido por sus contemporáneos como el evento cultural más importante del país. Esta fiesta también estuvo compuesta por actividades circenses, deportivas, teatrales, que se caracterizaban por su masividad y transversalidad social. Si bien parte de sus actividades, como las veladas bufas y la fiesta de la coronación de las reinas de la primavera, se realizaron en espacios reservados, por ejemplo en el Club Hípico, también en el Teatro Municipal, las otras actividades, como los carnavales, llamados desfiles históricos, se desplegaron en Quinta Normal y en el Parque Cousiño y extendieron su convocatoria a todos los actores y clases sociales. Estas reunieron sin exclusión a estudiantes, organizaciones obreras, miembros de las Fuerzas Armadas y de la alta sociedad santiaguina, y fue un hecho ampliamente reportado por la prensa, quien destacó también el carácter nacional de esta fiesta de la primavera. Una renovación de la estación, una renovación de la vida, del estado de ánimo, una renovación de color, de luz, de calidez. Y por eso vamos a escuchar la primera canción referida a la primavera, que si bien no la menciona como tal, es un emblema del cambio, de los cambios, del estado de ánimo, de las emociones, a través de Here Comes the Sun de los Beatles.

0: Estamos de regreso en Tradiciones Chilenas el día de hoy hablando acerca de los eventos de la primavera que se han realizado en nuestro país desde 1913, aproximadamente con las primeras fiestas de la primavera de la Federación de Estudiantes de Chile. Les contaba yo que son fiestas compuestas por diversas actividades que destacaron también a la cultura en el país y desde allí salieron también diversos artistas, literatos, deportistas, actores y muchos de los que recuerdan estas acciones, estos eventos, los recuerdan con mucho cariño, como luz de la primavera de muchos colores. Este evento era un evento muy masivo y se expresó particularmente en el desfile que daba término a esta fiesta, que se desplegaba por la Alameda y era inaugurado por el presidente de la República desde los balcones de la Moneda. No era una festividad cualquiera, sino que involucraba a todo el país desde la capital, Santiago de Chile. Este desfile componía de comparsas, murgas, carros alegóricos, como les mencionaba, que pertenecían a diversas comitivas conformadas, entre otros, por los estudiantes y las organizaciones obreras y carabineros de Chile, incluso con su banda. La fiesta de la primavera además promovió la difusión de la producción cultural desarrollada en aquella época, y así al Alero de Juventud, revista literaria de la FES, fueron organizados también los Juegos Florales, concursos de prosa y lírica que dieron publicidad a jóvenes autores. Ya les mencionaba al inicio, como Gabriela Mistral. En su primera edición del año 1914 fue la ganadora, quien llamó la atención de los jueces con la presentación de un escrito titulado Los Sonetos de la Muerte. Otros escritores también, como Mariano Latorre, Baldomero Lillo y Pablo Neruda, participaron en las versiones posteriores de este concurso. Las fiestas de la primavera también contribuyeron a la difusión de las artes gráficas con sus concursos de afiche, igualmente patrocinados por Juventud. Uno de sus exponentes más destacados fue Isaías Cabezón, ganador del concurso en tres ocasiones consecutivas en 1917, 18 y 19. Y sus afiches se caracterizaron por el uso de una reducida gama de colores planos y la evocación de temáticas carnavalescas que han sido catalogadas como uno de los mayores patrimonios artísticos de las fiestas universitarias. Así también las fiestas de la primavera se fueron desarrollando por diversos pueblos de nuestro país, desde norte a sur. Recordemos que en el norte tenemos más carnaval, más alegoría, más vida, más colores, animales, agradeciendo a la Pachamama también por lo que nos vas entregando en esta nueva renovación con una nueva estación del año. Pero también en el norte de Chile, sobre todo, se celebraba la primavera como un reconocimiento del Año Nuevo Chino, que era una celebración importante del año lunar en China, que se celebra por la comunidad china que se encuentra en Chile, no solo en nuestro país, sino que en todos los países del mundo donde se reúnen estas comunidades. E implica esto una preparación de comidas tradicionales, una entrega de sobres rojos con dinero y la decoración de las casas también. También se organizan eventos que refuerzan el intercambio cultural, incluyendo las danzas tradicionales y las artes marciales chinas. Recordemos que en el norte del país la danza china se volvió una danza típica de nuestro país, ya que las comunidades realizaban sus carnavales, sus ferias, y se incorporaron de una manera rica en conocimiento, tradición y cultura para nuestro país. Nos vamos a ir ahora a escuchar otra canción acerca de la primavera, y esta vez nos vamos a La Primavera, de Manu Chao. Los espero a la vuelta para seguir comentándoles acerca de todas las celebraciones que se realizan con esta estación del año.
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Estamos de regreso en Tradiciones Chilenas. Les hablo hoy acerca de la primavera, sus festividades y aquellos que celebran esta estación tan colorida, tan calurosa, con mucha alegría, especialmente con música y bailes. Uno de los festivales que se ha hecho tradicional también en cuanto a la música es Fauna Primavera, y allí

La diferencia de este festival Primavera, Fauna Primavera, es que se enfoca en el indie rock y la música alternativa, abarcando una variedad de géneros y estilos musicales. Participan en él artistas consagrados de renombre internacional como bandas de talentos locales. Por lo tanto, brinda también una plataforma para el talento emergente y las bandas que van saliendo de distintas regiones de nuestro país. Fauna Primavera también busca ofrecer una experiencia completa para todos aquellos que asisten, combinando la música con un ambiente al aire libre, zonas para descansar, también tiene áreas de sombra, se preocupa mucho de todo el evento que este año se realizará durante 2 días. Se realiza también este en Parque de la Ciudad Empresarial en Santiago de Chile. Se ha consolidado, ya lo decía yo, como uno de los festivales musicales más relevantes desde su primera edición del 2011. Y este año se realizará el próximo 7 y 8 de noviembre. El día 7, las bandas invitadas son Wizard, James, Mowai, Stereolab, Fodermuckers, El Matón Policía Motorizado, Yo La Tengo. Y ya para el día 8 está Massive Attack, Aurora, Block Party, Touch Sultana, Candelabro, Fokkers, Niebla, Niebla, October Vive, Rayos X y The Whitest Boy Alive. Hay una variedad de esta música indie rock para todos los gustos, ¿no es cierto? Y también es posible asistir durante los horarios más tempranos con niños porque, como les decía, hay áreas de sombra, hay áreas de descanso, hay opciones gastronómicas, juegos y obviamente una oferta de todo lo que puedan encontrar en diversión, entretención para disfrutar el clima tan rico que nos trae la primavera. Nos demuestra que el invierno se ha quedado atrás y ya empezamos a sentir un poco más de calor, sobre todo en nuestra zona donde es más bien húmedo y el invierno bastante largo. Pero nos quedamos entonces con estos calorcitos, el florecimiento de todas nuestras plantitas, viendo los colores, los días, los amaneceres y los atardeceres muy adecuados para salir a visitar, a pasear, recorrer, por ejemplo, nuestra costanera, que es muy hermosa y extensa. Así que a aprovechar la primavera. Nos vamos con una pausa musical nuevamente. Esto es Estopa.

Estamos de regreso hablando acerca de la primavera en este programa de Radio Nobel, la radio de la Escuela Gabriela Mistral, Tradiciones Chilenas. Y hoy hablamos de las tradiciones que se celebran en distintos lugares con motivo de la primavera. Les cuento también que este año el Museo Interactivo Mirador realizó en septiembre por primera vez una fiesta de la primavera para festejar en familia también la llegada de esta estación y rescatar el significado simbólico, histórico, social de un encuentro que es ciudadano y que reunió a más de 5.000 personas. Disfrutaron de un día completo en el Museo Interactivo de la Astronomía y de una serie de actividades especiales vinculadas con la identidad cultural, la identidad nacional, que fueron, por supuesto, el preámbulo perfecto para las fiestas patrias. Sus nuevas actividades complementarias para este año 2025 tenían una programación especial que incluía música en vivo, actividades para todas las edades, como experiencias abiertas e integradoras con valor en la chilenidad desde una perspectiva contemporánea, diversa y participativa también, con la finalidad de fortalecer los vínculos entre las personas, promover el aprendizaje colectivo y destacar la riqueza cultural de nuestro país. Con diálogo, con asombro, con pertenencia, para que todos conocieran. La banda Conmoción fue uno de los 15 artistas que estuvieron en escena y que dotaron a esta celebración de un sentido festivo, de una impronta que se ha caracterizado por sus diversas presentaciones de esta banda a lo largo de dos décadas de historia, evocando también las fiestas populares latinoamericanas. También hubo una carpa de circo, con talleres de caza payaso, agrupaciones que brindaban un lugar de encuentro dedicado al arte circense y que también contaba con un espacio pensado para personas neurodivergentes y para todas las edades. Algo muy complementario para estas actividades. Y en el parque que rodea al MIN, se pudo participar también de talleres de confección de volantines, recorridos por una organillera y una chinchinera, tradiciones coloridas de la cultura chilena que transitaron al ritmo de la música desde la boletería del museo hasta la Plaza Solar. Por último, les cuento también, en el barrio Yungay, en Santiago, se realizó también la fiesta de la primavera, pero comenzó el 22 de septiembre y se realizarán diversas actividades hasta noviembre. Este festival se realiza desde el año 2007 y reconoce también la primavera, la alegría, el color, los carnavales. A la gente le gusta mucho salir a pasear, ver cómo se programan las comunidades, sobre todo, que se reúnen para competir por quién hace el mejor carro alegórico, quién tiene la mejor puesta en escena, quién refleja mejor la cultura de nuestro país en esta colorida fiesta que se realiza en el barrio Yungay durante este septiembre, octubre y noviembre. Son casi tres meses de pura celebración. En nuestra comuna también se dio inicio a la primavera con una actividad de música que reunió también a varias localidades de la comuna, gastronomía, artesanías y la música infaltable de todos aquellos que nos visitaron el pasado fin de semana. Esperamos también que ustedes se reúnan como comunidades, que vuelva la fiesta de la primavera, ¿verdad? Por último, en cada barrio, un llamado ahí a las juntas de vecinos, a quienes nos escuchan, a hacer nuevas actividades, a celebrar esta primavera, la llegada del sol, como les decía yo lo disfruto mucho, mucho. Agradezco que ya se hayan terminado esos días grises, oscuros, que nos daban tanto frío, a andar con un poco de ropa más ligera, menos abrigo, y esperar, por supuesto, el verano que se viene con todo para disfrutar. Los voy a dejar ahora para finalizar con una canción de Donna Summer, hoy día muy variado, pero todo referente a la hermosa primavera. Espero que les haya gustado, que investiguen acerca de diversas fiestas de la primavera, que les pregunten a los abuelitos, a las abuelitas, acerca de cómo celebraban
la fiesta de la primavera en los diversos cerros de nuestra comuna y quizás por allí también, si hay alguna de las ex reinas de la primavera de nuestra comuna escuchando, para que recuerden, nos envíen fotos acerca de esos eventos tan bonitos que se realizaron en años anteriores y que también esperamos que vuelvan pronto. En una de esas, quién sabe, tenemos fiestas de la primavera por doquier. Muchas gracias por escucharnos. Los dejo invitados a seguir en la programación de Radio Nobel y un gusto estar con ustedes. Hasta pronto.

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2: 9:36 p.m.
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Saludos a todos nuestros auditores que nos sintonizan a través de Radio Nobel en el 107.3 de la frecuencia modulada y en nuestra señal online por www.radionobel.cl. Para la edición de hoy hemos seleccionado uno de los discos más memorables de la carrera artística del cantante puertorriqueño Chayanne. Se trata del disco Tiempo de Vals. Y para dar inicio a este programa, presentamos la canción Completamente Enamorados por Radio Nobel.

Tiempo de Vals corresponde al quinto disco publicado el 7 de agosto de 1990 y fue remasterizado para su venta en el año 2002, lanzado en formato long play, cassette y CD por el sello CBS, bajo la producción de Roberto Livi. A continuación, vamos a escuchar el tema La Fuerza de Amar. Escuchamos hoy a Chayanne en Radio Novel y Radio Novel.cl.

En este material, Chayanne recoge algunos éxitos de la música, adecuándolo a su estilo y popularizándolo en este lado del planeta, como las canciones completamente enamoradas del italiano Eros Ramazzotti, Soleil Soleil, interpretada en su tiempo por la banda británica Middle of the Road, y Tiempo de Vals, compuesta por José María Cano, integrante de Mecano, y que fue grabada anteriormente por los españoles Mocedades y la dominicana Ángela Carrasco. En Radio Nobel escuchamos el disco Tiempo de Vals, y ahora vamos con la canción Soleil Soleil.

La duración total del disco es de 38 minutos y 41 segundos, divididos en 9 canciones, siendo este el disco con el menor número de temas de toda su carrera. Las canciones contenidas en el álbum son Completamente Enamorados, Daría Cualquier Cosa, Simon Say, su primer tema en inglés, Soleil Soleil, Tiempo de Vals, ¿Dónde vas?, La Fuerza de Amar, Sueño Perdido y No Pensar en Ti. Estamos presentando el disco Tiempo de Vals y ahora les dejo de Chayanne la canción Daría Cualquier Cosa.

Tiempo de Vals fue uno de los discos más vendidos en toda la carrera de Chayanne, con cerca de 5 millones de copias en todo el mundo. Tan solo la canción que lleva el nombre del disco es difundido en fiestas de 15 años y en matrimonios en toda América Latina. A su vez, el disco forma parte de los 100 álbumes que debes tener antes del fin del mundo, publicada por Sony Music en el año 2012. Esta fue la historia del álbum Tiempo de Vals de Chayanne. Le doy las gracias por estar en nuestra sintonía y les invitamos a que no se separen de nuestra grata programación en Radio Nobel. Y para finalizar, cerraremos con la canción que da nombre al álbum. Nos referimos a Tiempo de Vals. Muchas gracias y nos vemos pronto en Radio Nobel 107.3 FM. Y muchas gracias por escucharnos.

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1: 10:28 p.m.
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1: 12 de la noche con 5 minutos.
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1: 2:02 p.m.
2: Desde España, señores, India Martínez.

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esta canción está dedicada al amor verdadero. Ese amor que te tiene loco, loco. Tú sabes, ACN Coy, la evolución de la música urbana.

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1: 4 de la mañana con 4 minutos.

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1: 8 de la mañana con un minuto.
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3: 8 de la mañana con 7 minutos.
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Las 8:15, faltan 15 minutos para el inicio de clases. 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

Ya son las 8:30, suena el timbre de la escuela Gabriela Mistral. Mucho éxito a quienes comienzan su jornada de estudios y también de su trabajo. Welcome to your school, bienvenidos a tu escuela. Yo me despido, pero nos reencontramos a las 9 en Novel AM.

Eso, muy buenos días, querida comunidad en Tomo Radio, ¿no? El 107.3, la radio de la escuela Gabriela Mistral. Le damos la bienvenida a todas las personas que nos están escuchando por primera vez, a todas las personas que nos están escuchando como todos los días lunes, como todos los días de lunes a viernes en realidad. Y le damos la bienvenida también al mes de junio, porque vamos llegando a la mitad del año ya. Uf, qué rápido pasó todo, ¿no? ¿Qué crees tú? Pasó más rápido que este fin de semana. Pero lo importante es que estamos...

Aquí con la energía de siempre, acompañándote en el desayuno, acompañándote mientras vas a dejar a tus niños atrasados, niños o niñas atrasados a la escuela, o acompañándote en tu regreso a casa, o camino al trabajo, tomándote algo calentito como me gustaría estar a mí hasta ahora. Pero estamos aquí contigo para alegrarte la mañana, para darte información deportiva también, porque todos los lunes vienen los resultados del campeonato nacional. En la mitad de la semana van los resultados también de las copas internacionales. No vamos a tener copas internacionales esta semana, pero sí vamos a tener en un rato más los resultados del campeonato nacional y otras informaciones muy importantes también que tienen que ver sobre todo con estudiantes que están a punto de dar la prueba que los podría dejar estudiando en la universidad. Ya tenemos noticias sobre eso dentro de un ratito. Y vamos a comenzar inmediatamente en este camino musical escuchando a los Ramones. Baby, I love you.

Muy bien, estamos de regreso en el primer campanazo de Radio 9, el 107.3, la radio de la escuela Gabriela Mistral, la radio que podría convertirse en tu radio.

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Amigo, amiga, si usted no se ha dado cuenta, hay una lluvia en este momento, una garuguita que está mojando ahí suavemente, pero la lluvia fuerte se viene para la tarde, por lo que estoy viendo acá. 10 grados a esta hora, la mínima fue de nuevo hace un rato y la máxima solamente alcanzará los 14 grados. Todo el día nublado, toda la semana nublada y al parecer el día domingo van a aparecer los primeros rayos de sol. Para que tome las precauciones que usted sabe. Pero no tan tarde, ¿eh? Porque anoche yo tenía un vecino que estuvo martillando hasta las 23:30. Hasta que escuché, ¡oye! ¡Deja dormir! Y dejó de martillar. Quizás que él le gritó para allá, pero fue una buena medida. Hay gente que no se ubica, ¿eh? Yo creo que la hora prudente para meter ruido de trabajos es hasta las 9 de la noche. De ahí para adelante ya un poco complejo porque en algunas casas duermen niños o no. Se duermen temprano y esos ruidos no dejan dormir a nadie. Y la gente que entra temprano y personas que se levantan como a las 5 de la mañana y se van a dormir a las máximo 10 de la noche, a veces a las 9 también. Y estar ahí con el martillo. Pa, pa, pa, pa, pa, pa, pa, pa. Claro que molesta. Hay que ubicarse. ¿Dónde está la empatía, amigos? ¿Dónde está la empatía, amiga? Oye, te dije también. Te dije también que si tienes un hijo o hija o incluso tú mismo estás pensando en dar la prueba de admisión, la PAES, la prueba de acceso a la educación superior este año, atento, toma nota, agarra lápiz y papel porque comienza la inscripción para la PAES 2026. Y aquí yo te voy a contar cómo tienes que hacerlo, porque a partir de hoy día mismo, 1 de junio, desde las 9 de la mañana, en 20 minutos más, comienza la inscripción, el periodo de inscripción para esta prueba de acceso a la educación superior. Podrán inscribirse en la prueba todos aquellos que estén cursando su último año de enseñanza media o que hayan egresado años anteriores. Obvio, no puedes dar la prueba si no has salido de cuarto medio o si no estás cursándolo actualmente. Lo anterior también incluye extranjeros que tengan su respectiva validación de estudios. Hay una página que es acceso.mineduc.cl/portal-inscripción donde puedes entrar para inscribirte. Y además te cuento que la PAES 2026 está programada para rendirse el lunes 30 de noviembre y martes 1 y miércoles 2 de diciembre del presente año. El valor de inscripción para la PAES es de 46.500 pesos. No obstante, para aquellos estudiantes que estén rindiendo cuarto medio en un colegio municipal, podrán postular a becas, la beca PAES, donde no deben pagar absolutamente nada. Precio de huevo, chiro pecho, ¿qué me decís? Y si ya egresaste de cuarto medio, en ese caso podrás inscribir las pruebas que desees con valores diferenciados. Ojo, ¿eh? Por una prueba, 17.500 pesos. Por dos pruebas, 32.000 pesos. Y por las tres pruebas o más, 46.500 pesos. Puedes inscribirte hasta en cinco pruebas. Ojo. Ojo, oreja, guachalomo, dijo el otro. Puedes dar hasta 5 pruebas, pero por una prueba 17.500, por dos pruebas 32.000 y por las tres pruebas o más 46.500. Eso si ya te egresaste de cuarto medio. Sí, muy bien, eso respecto a la PAES. Así que ya lo sabes, te voy a repetir la página acceso.mineduc.cl/portal-inscripción. O bien te vas a tu buscador favorito, puede ser en Safari, puede ser en Google. Puede ser en el que usan aquí, el antiguo Explorer, Microsoft Edge, que lo usan aquí algunos usuarios de la radio. En cualquiera de esos escribes PAES 2026 y te va a aparecer la página donde inscribirte. Y ya sabes, desde hoy día a partir de las 9 de la mañana te puedes inscribir. Y las pruebas se dan el 30 de noviembre y el 1 y 2 de diciembre. Mucho éxito para todas las personas que van a dar la prueba. Nosotros continuamos
con nuestra parrilla musical. Y esta vez vamos a escuchar a los

que tocaron, los que animaron la final de la Champions, donde se coronó por penales campeón el Paris Saint-Germain. Vamos a escuchar a The Killers, Read My Mind, en el primer campeonazo de Radio Nobel, la radio de la escuela, Gabriela Mistral.

0: Ya pues, escuchábamos a The Killers, los que amenizaron la final de la Champions League, donde, como bien les contaba, Paris Saint-Germain se enfrentaba al Arsenal. Terminaron empatados los minutos, los 90 minutos, y se fueron a la largue. No pudieron romper el empate y finalmente por penales el Paris Saint-Germain se coronó campeón. Bueno, esa información deportiva se la voy a entregar dentro de un rato, porque también tengo información que tiene que ver con la escuela. Pero también tengo información que tiene que ver con la radio. Porque ¿sabía usted que un 1 de junio del 88 nacía el señor Carlos Valenzuela? ¿Cómo estás, querido Carlitos? Primero que nada.
1: ¿Cómo está, Eitel? Muy buenos días. Aquí estamos tempranito, ¿eh? Me hizo levantarme temprano hoy día para venir a la radio.
0: Sí, por Carlitos Valenzuela. Porque hoy día no es un día cualquiera. Porque aparte de comenzar el mes de junio, usted está de cumpleaños, ¿no?
1: Así me contaron.
0: 28 años me decían que estaba
1: cumpliendo. 28 años, sí, 28 años, jovencito todavía.
0: Oiga, ¿y qué le depara este día? ¿Va a celebrar hoy día? ¿Lo tiene pensado para el fin de semana? ¿O celebró ayer el domingo? ¿Cómo fue? No, ¿cómo fue?
1: Tuve un cumpleaños estos días, ahí en casita, pero en realidad era de otra persona. Así que vamos a celebrar este fin de semana.
0: Eso era, se celebra dos veces entonces. Claro. Oye, me alegro harto. ¿A ti te gusta andar en bicicleta? ¿No te acompañaron los días para ir a andar en bicicleta?
1: No, ¿sí? No, pero igualmente íbamos a dejarlo pendiente para algún otro momento.
0: Y otra cosa, me imagino que todos los años has celebrado trabajando.
1: Sí.
0: Siempre sí. En la radio.
1: Claro, lo que pasa es que justo caen días hábiles, son muy raros los años que cae de fin de semana. Así que bueno, es lo que pasó, ¿no? Acá en la radio.
0: Bueno, nosotros estamos muy contentos de poder celebrarte. El año pasado no, yo creo que igual estaba acá para tu cumpleaños.
1: Sí, estuve aquí.
0: Pero por primera vez.
1: Que me parece que cayó día domingo o sábado.
0: Ah, ya, zafaste ahí. Sí. Bueno, ahora por primera vez desde la Radio Nobel te deseamos un muy feliz cumpleaños, querido Carlitos Valenzuela. Un aporte muy importante también para nuestra escuela Gabriela Mistral, para los eventos comunales también, y tienes una larga carrera en la radiofonía local, así que un muy feliz cumpleaños. A ver, ¿dónde está el niño celebrando? ¡Feliz cumpleaños! Bueno. ¡Feliz cumpleaños, Carlitos Valenzuela! Esperamos que seas muy feliz y que te entreguen la torta que estás esperando.
1: Muchas gracias a este, también para toda la gente que está ahí en sintonía, está ahí celebrando también junto con nosotros.
0: Gracias, Carlitos. Ahí teníamos entonces a nuestro querido Carlos Valenzuela y nosotros continuamos con este primer campanazo. Vamos a pasar inmediatamente a la música y luego venimos con la información deportiva. Continuamos ahora con The Lazy Song, Bruno Mars, en la 107.3 Radio Nobel.

Sang, entonces, Bruno Mars, saludamos también a la persona que nos acompaña en esta hora, como nuestro profesor Elías Basualto, que fue el que me dijo, oye, adivina quién está de cumpleaños, y yo, no, si ya sabía. Lo saludamos también, por supuesto, y a toda la gente que está junto a nosotros escuchándonos hasta ahora. 6 minutos nos separan de las 9, y yo te cuento además, si eres apoderado de la escuela Gabriela Mistral, que mañana comienzan las reuniones que corresponden al mes de junio, porque mañana martes a las 16:30, terceros y cuartos básicos tienen su reunión, y a las 5:30 los primeros y segundos. El miércoles 3 de junio, en los mismos horarios, séptimo y octavos a las 4:30, y los quintos y sextos a las 5:30 de la tarde. Y el jueves 4 de junio, tanto pre-kinder como kinder, 16:30 horas, la reunión de padres y apoderados. Si tú no estás claro con los horarios, pregúntale a tu profesor jefe, al papá de uno de los hijos de tus compañeros. No, papá de los hijos de tus compañeros. No, está mal. A los papás de los compañeros de tu hijo. Ahí sí. Nada que ver lo que he dicho yo. Y si no, puedes seguirnos a través de Escuela Gabriela Mistral Tomé en Facebook, que ahí está toda la información que necesitas de todos los días, incluso hay imágenes de las últimas actividades que se llevaron a cabo en nuestra escuela. Ya lo sabes, Escuela Gabriela Mistral Tomé, nuestro fanpage en Facebook. No te olvides de eso. Oh, ¿qué es esa música? Esta canción nos recuerda que comienza el área deportiva en Radio Nobel. Y yo dije que te iba a contar algunos de los resultados de lo que pasó el fin de semana, porque se vivió una nueva fecha, la fecha número 14 de nuestro campeonato nacional de la Liga de Primera. Y en los resultados más importantes, te puedo contar que con doblete de Edu Vargas, devuelve a la U de Chile al triunfo en una sufrida victoria ante el subcolista, una pena para nosotros, Deportes Concepción. Universidad de Chile derrotó por 2-1 al subcolista Deportes Concepción en un sufrido triunfo donde Eduardo Vargas se consagró como el héroe. Desde los 12 pasos primero, Eduardo Vargas marcó con un fuerte remate hacia la derecha y a media altura el 1-0 parcial para la U a los 23 minutos. El empate incluso llegó de parte de Deportes Concepción, lo que dejaba una sonrisa nerviosa, un puntito parcial que mantenía a Concepción lejos del fondo a los 59 minutos, pero a los 74 aproximadamente, hubo una expulsión para Diego Carrasco, jugador de Deportes Concepción, lo que desequilibró tempranamente antes del final del partido. El equilibrio del partido se inclinó, obviamente, o se desequilibró hacia la Universidad de Chile, con lo que al minuto 83 y luego de una jugada entre Fernando Ormazábal y Maxi Guerrero, Edu Vargas recibió de espaldas al arco y se las arregló para fusilar al Metalila, convirtiendo el 2-1 definitivo. Lamentable para Deportes Concepción, pero la buena noticia es que no está último, sino que penúltimo, pero cada vez se aproxima más al descenso. Queda toda la segunda rueda aún, así que algo podría ocurrir ahí. También te cuento que Colo Colo derrotó de visita a La Serena en un entretenido partido que terminó 1-1 en el primer tiempo. Luego rápidamente al minuto 45 comenzando... No alcanzó a cumplirse el minuto. Comenzando el segundo tiempo, antes del 46, Colo Colo se puso en ventaja 2-1. Luego de un ratito, La Serena empató el encuentro y finalmente se descolgaron los jugadores de Colo Colo para terminar convirtiendo el 4-2. Con esto, Colo Colo se mantiene sólido, puntero exclusivo en esta primera ronda, faltando solo un partidito que va a ser el fin de semana. Y con ello Colo Colo se consagraría el campeón de invierno. Un título que se les da a los equipos que terminan en el primer lugar en la primera rueda. Aún falta toda la segunda. Anoche también jugó, déjame encontrarlo, en el clásico de las colonias, Audax Italiano y Palestino, que terminaron el partido empatados. Un partido un poco amargo, un clásico sin goles, 0-0. Tibio, muy tibio, que lo deja a ambos
sin prácticamente ningún movimiento, con pocas posibilidades, Audax, y con algún pequeño suspirito palestino de meterse en copas internacionales, tal vez si logra ganar en la última fecha. El que se vio debilitado fue Deportes Limache, que volvió a perder y empezó a bajar después de estar ahí amenazando al puntero. Bajó hasta el sexto lugar. Después les vamos a contar cómo le fue a Limache y cómo va la tabla de posiciones. Y también la UC aprovechó el vuelo copero después de haberle ganado a Boca Juniors y ganó nuevamente y se acercó un poquito más a Colo Colo en la cima del campeonato. A consecuencia de la derrota de Huachipato, que eran los que seguían a Colo Colo en la segunda posición, le quitaron el puesto, le quitaron el lugar, hubo un intercambio de lugares, derrotando en esta oportunidad Católica 3-0 a los acereros. Se fueron de goleada, lamentablemente, estaba enojado el entrenador ayer. Escuché unas declaraciones por ahí. ¿Qué pasó con esto? Con este movimiento que Universidad Católica le arrebató el lugar a Huachipato, quedaron en la segunda posición con 23 puntos, Colo Colo sólido líder con 10 puntos de diferencia, 33 para Colo Colo, Coquimbo Unido 23 unidades, Everton de Viña del Mar en cuarto lugar con 22, Huachipato las mismas unidades pero en quinta posición. Está apretado después de Colo Colo entre Universidad Católica y Ñublense, que es el octavo. Hay solo 2 puntos de diferencia. Deportes Limache en sexto lugar con 21. Palestino con 21 también en séptimo. Y Ñublense con 21 unidades en el octavo lugar. Y la Universidad de Chile viene un poco más atrás con 20 en el noveno. Hoy está más apretado de lo que pensé, ¿eh? Entre Universidad Católica y... a ver... y Universidad de Concepción, que está en el lugar 11. Tiene 19 puntos. Y la Universidad Católica 23 está... un par de triunfos nomás y se reordena todo esto. Está bastante apretado desde Católica para abajo. Colo Colo se arrancó con 10 puntos de ventaja, pero de ahí para abajo estuvo muy apretado. La Serena 12, lugar número 12 con 17 puntos. Audax, posición 13ª con 15. Cobresal 13 puntos y en el lugar 14, Deportes Concepción 11 puntos con 15. Y al fondo de la tabla, Unión La Calera con 11 puntos también, en el lugar 16. Entretenida va a estar la última jornada. Vamos a buscarla, a ver quién se enfrenta a quién. Liga de Primera. Vamos a buscarla rápidamente para ver con quién juega quién en la última fecha de esta primera ronda que se va a empezar a vivir el viernes 12 de junio. Audax versus La Serena el viernes. Viernes 12. Everton y Palestino el sábado 13. Colo Colo recibe a Cobresal el sábado 13 también. Ñublense contra Huachipato también el sábado. El domingo, Concepción versus Limache. Unión La Calera, que es el colista absoluto, con Universidad de Chile el domingo. El domingo también Universidad Católica con Universidad de Concepción. Y el domingo, Coquimbo Unido con O'Higgins. Hay un partido pendiente que es Universidad de Chile O'Higgins, que se va a jugar el 18 de junio. A las 8 de la noche. Y otro partido importante es el que se va a vivir este fin de semana, porque La Roja enfrenta a Portugal de Cristiano Ronaldo. ¿Qué te parece? A pesar de que Chile no clasificó al Mundial, va a enfrentar al poderoso Portugal de Cristiano Ronaldo, que sí está clasificado. Y tendrán obviamente la oportunidad de medirse frente a esta potencia europea. Además de jugar también frente a República Democrática del Congo, otra selección que dirá presente en la cita planetaria. ¿Cuándo juega Chile con Portugal? Bueno, el sábado 6 de junio, un cuarto para las 2 de la tarde, a la hora del almuerzo, en el Estadio Nacional do Jamor en Oreiros, Portugal. El partido va a ser transmitido por ESPN y además por Chilevisión. Y si tú tienes el streaming de Disney Plus, también puedes verlo a través de esa aplicación. Ya lo sabes entonces, estás absolutamente informado con lo que respecta al menos al fútbol. Otro día te tendremos información de lo que tiene que ver
con otros deportes, otras disciplinas deportivas. Ya son las 9:05. 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Ahí está. Vamos a despedirnos ahora escuchando, a ver, vamos a escuchar a la Juana Fe para irnos con la energía muy arriba. Y le vamos a decir nuevamente, obviamente, un feliz cumpleaños a nuestro colega Carlos Valenzuela en sus 28 años, según él. Sí, oye. Vamos entonces a despedirnos, la Juana Fe y la Maquinita, en el primer campanazo. Nos escuchamos mañana nuevamente a las 8:30 de la mañana por Radio Nova, el 107.3, la radio de la Escuela Gabriela Mistral. Chau.

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Son las 9:30 de la mañana aquí en Radio Nobel. Vamos avanzando por esta jornada. Esperamos que tenga mucho éxito en sus quehaceres y metas para el día de hoy.

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Saludos desde aquí, desde los estudios de Radio Nobel, desde la Escuela Gabriela Mistral, del sector Frutillares.

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2: 10 de la mañana con un minuto.
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Son las 10 de la mañana con 5 minutos y seguimos por una hora más acá en Radio Nobel de la Escuela Gabriela Mistral. 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
2: 11 de la mañana en punto.
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0: Hola, soy Sofía Sangüesa Vidal y estas son las efemérides. El 1 de julio de 1905, la fundación del periódico escolar. En 1960, nace Tomé Rubén Espinosa Molina, futbolista seleccionado de Tomé y de Chile. En 1992, fundación del Círculo de Trabajadores Españoles, CIA, Tomé, siendo presidente Víctor Ñañez Flores. En 2018, inauguración del Centro Comunitario de la Salud Familiar, Cerro Estanque.
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2: 11 de la mañana con un minuto.
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7: Y todas, bienvenidos a nuestro primer capítulo de Misterios Descubiertos. Estamos con Javi, Vale, Ian, Fran, Ale, Ángel y yo, Eli. Hoy hablaremos de la vida en otros planetas, o sea, la vida extraterrestre.
8: ¿Creen que existe la vida extraterrestre?
7: Y sí. Si sí, ¿por qué creerían eso? ¿Respecto a qué teoría podrían
8: conversar?
9: Sí, la vida extraterrestre podía existir, pero yo no creo que sea que hayan venido a esta Tierra, a nosotros, sino que viven en su propia, en otras galaxias que hay.
8: Bueno, yo igual opino que tal vez los aliens, como se comercializa en las películas, en la ciencia ficción, tal vez no existan tal para cual, pero sí puede llegar a existir vida que aún no se conoce, en otros planetas, en otros universos, en otras galaxias.
10: Sí. Tal vez porque hay científicos que lo podrían comprobar.
7: Pero respecto a qué teoría se podría comprobar eso. Según las investigaciones que he hecho, el 5% del mar está... ha sido, por así decirlo, investigado y de repente se cambiaron al espacio. ¿Por qué? ¿Qué había en el mar como para que se cambiaron al espacio?
10: Yo creo que tal vez no encontraron casi nada. Por eso se fueron.
7: ¿Tú qué crees, Javi?
11: ¿Ah?
8: Siguiendo con la pregunta de mi compañera, yo siento que puede haberse encontrado cualquier cosa, o sea, tanto a lo mejor un monstruo o tal vez alguna vida extraterrestre que no se ha podido ver todavía y por eso tal vez se asustó la NASA y por eso tal vez están buscando tanto salir del planeta como tal vez otras posibles vidas para ya tener como una idea de lo que podría encontrarse.
7: ¿Qué piensas tú, Javi, de esto?
9: ¿De?
7: Acerca de la NASA.
9: Bueno, chaval. acerca de la NASA.
7: Ian, ¿tú qué piensas de esto?
9: ¿De la NASA y su cuestión con el mar?
7: Sí.
9: Yo creo que dejaron de investigar el mar ya que debido a la presión ya no había como seres vivientes, animales que al subir a la superficie pudieran sobrevivir.
7: Sí, pero si en el mar, en nuestro propio planeta, no había algo tan interesante como para ser investigado, porque cambiaron al espacio. De hecho, ha sido mucho más investigado el espacio que en nuestro propio planeta. De hecho, el 5% del mar ha sido investigado. ¿Por qué no intentan investigar un poco más si tienen la tecnología suficiente con los avances científicos que han habido hasta ahora?
9: En eso yo creo que porque siguen, creen que hay vida en el espacio y como ya en el mar los seres que viven ya pueden subir a la superficie, entonces más creen que quizás es más fácil encontrar nueva vida en el espacio.
7: Ok, Sophie.
8: Siguiendo con mi compañero, siento yo que también puede ser, como ya se han concentrado tanto en investigar qué hay más allá de la Tierra, tal vez buscan más y quieren ser ambiciosos y tratan de verificar que sí existe vida más allá de lo que se conoce.
7: Sí, pero si quieren verificar que existe vida más allá de lo que se conoce, ¿por qué no investigan el mar si no conocen tanto en el mar? Recuerden que somos el taller de podcast de la Escuela Gabriela Mistral en Tomé y estamos hablando de la vida extraterrestre.
8: ¿Han leído o escuchado hablar de que los medios de comunicación ocultan información?
9: No.
7: ¿Por qué no, Javi? Sí, hay bastante teoría sobre eso. Según lo que dicen, el 10% de lo que muestran en los medios de información es real. No... El resto, ¿por qué el resto no sería real? Porque lo ocultarían de la población humana. ¿Tú qué crees, Sofía?
8: Pues yo siento que lo hacen por dos motivos posibles. El primero siento yo que puede ser para que la gente no trate de ser más curiosa, más ambiciosa e investigar más y que luego se vuelvan, entre comillas, un peligro para todo lo que se conoce. Y otro motivo puede ser que a lo mejor las personas, la sociedad no está tan preparada para saber todo lo que se sabe actualmente de lo que es el mundo.
7: ¿Tú qué quieres decir?
9: Yo creo que lo que ocultan no es algo que tenga que ver con los seres que viven en otros planetas, sino con cosas que pasan ya en nuestra Tierra. Y claro, pueden ser peligrosas quizás para los ciudadanos en la Tierra.
7: Ok, pero respecto a eso, ¿por qué podrían ser peligrosas para los humanos el saber un poco más? ¿Tú crees que podría ser porque, no sé, en la Edad Media solían no enseñarles a leer y escribir para que fueran tontos y controlar a la población? Entonces, ¿crees que podría llegar a ser eso?
9: Yo no bueno, sí podría ser también, yo creo que también podría ser que hacen como así cosas, experimentos con cuestiones que ya han creado que han sido peligrosas para la humanidad en sí y intentando, no sé, evolucionarlas o investigarlas más, otras cosas que hemos descubierto y no sabemos realmente cómo funcionan o
7: cómo... ¿Tú qué crees, Sofía?
8: Pues... yo opino también como mi compañero que a lo mejor no necesariamente tiene que ver que la NASA o el gobierno oculte información. También puede ser que simplemente tratan de cuidar la capacidad que tiene el ser humano de entender y procesar la información.
7: Pero según lo que sé y los estudios que se han llevado a cabo, la capacidad de procesar información es infinita, no finita, en el ser humano. ¿Tú qué crees, Ángel? ¿Crees que podría, no sé, llegar a ser finita en algún lapso de tiempo?
10: Tal vez, ¿por qué no?
7: ¿Tú qué crees, Javi?
11: ¿Ah?
7: ¿Crees que podría llegar a ser finita la capacidad de procesar la información del ser humano en un lapso de tiempo?
11: Sí.
7: ¿Respecto a qué?
11: Bueno, por los años, podría ser.
7: Podría ser por los años,
11: sí.
7: O sea que respecto a eso uno va olvidando algunos recuerdos.
11: Sí.
7: Ya. Haremos una pausa en la conversación para recordarles que el acoso no está bien y punto.
8: Recordemos que estamos hablando de vida extraterrestre, pero antes de seguir escucharemos Live It Right de Miracle Musical.
7: Volvemos a retomar nuestro tema de hoy, vida extraterrestre. Hay una publicación en National Geographic que dice que si existe vida inteligente más allá de la Tierra, tardaría unos 400 años en contactar con nosotros. ¿Será así? Respecto a eso, ¿tú qué crees, Javier?
11: ¿Qué?
8: Que National Geographic confirmó que si los extraterrestres tuvieran contacto con los humanos sería en 400 años.
11: Mira, puede ser y que sí y que no.
8: Pero, ¿por qué pensarías que no se puede o que sí se podría?
11: Porque son muy avanzados, ¿y será?
7: ¿Podría ser respecto a su tecnología y sus avances?
11: Sí.
7: Porque seguramente ellos son mucho más avanzados que nosotros, entonces, ¿por qué tardarían 400 años en llegar hasta aquí? ¿Tú qué crees, Ángel?
10: Porque tal vez podrían estar demasiado lejos.
7: Sí, quizás. A unos aproximados 400 millones plus.
8: ¿Han escuchado historias de extraterrestres en Tomé?
11: No. Nunca.
7: Siendo sincera, no sé si los podrían estar ocultando o si es que hayan historias escondidas entre periódicos antiguos, etc. Respecto a que estas teorías vienen desde hace mucho tiempo atrás, no desde hace poco. De hecho, yo siento que podría ser más o menos de 1900 y tanto, desde que empezaron esas teorías hasta acá. ¿Tú qué crees, Ian?
9: Yo creo que si realmente los aliens vinieran acá a la Tierra, no creo que tuvieran necesidad de venir acá a Tomé.
7: Sí, yo creo que sería más o menos como extraño para ellos, sí. Respecto a que nuestra ciudad es una ciudad pequeña, no hay mucho espacio. Está bien, hemos llegado al final de nuestra conversación. A todos nuestros oyentes, esperamos que les haya interesado nuestro tema de hoy. Somos Ian, Javier, Vale, Fran, Ale, Ángel y yo, Eli. ¡Adiós!
11: Chao.
10: Chao.

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1: En Radio Nobel te indicamos la hora.
2: 11 de la mañana con 13 minutos.
0: Y ahora continuamos con nuestra compañía musical.

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1: En Radio Nobel te indicamos la hora.
2: 12 del mediodía en punto.
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0: Estamos en Radio Nobel 107.3 de la frecuencia modulada. Les acompaña a esta hora el periodista Carlos Valenzuela. Vamos a conversar en este instante con la Fundación Vida Más Sueños, una fundación que trabaja en varias regiones del país y que nos va a contar también algo muy importante en esta jornada. Para eso estamos con la directora de esta fundación, doña Rosa Villa Vergara, conocida como Pollo. ¿Cómo está, Rosa? Rosita, buenas tardes.
1: Hola, buenas tardes. Aquí estoy bien, con frío.
0: Sí, todos estamos con frío, esperando la lluvia. Oiga, sí. Todo esto, entre paréntesis, se emitió hace poquito una alerta temprana preventiva para la región por lluvias. Les vamos a contar entonces de esta fundación. ¿De qué se trata esta fundación Vida Más Sueños? ¿Cuándo se crearon ustedes? Cuéntenos detalles, Rosita.
1: Nosotros como fundación llevamos del 2018, ¿ya? Nosotros nos formamos como con personalidad jurídica, pero llevamos 25 años con un grupo de amigos antes que empezamos a trabajar de forma esporádica y, ¿sí? y haciendo distintas actividades. Yo soy scout aparte,
0: ¿ya?
1: Entonces parte todo por campamentos recreativos para escolares. Entonces de ahí, desde mi vulnerabilidad, estuve compartiendo con niñas de la misma clase social, pero yo me di cuenta que vivía en un algo maravilloso, rodeada de amor y de todo.
0: Oiga, ¿y esta fundación partió acá en Tomé o partió
1: no,
0: en otra ciudad?
1: En Viña.
0: ¿En Viña?
1: Sí.
0: Y también beneficia a varias regiones, estoy viendo acá en
1: sí.
0: Historia.
1: Sí, nosotros en varias regiones gracias a las colaboraciones con SMU, ¿ya? Que son supermercados mayoristas 10, Unimar y Albi. Entonces, las mermas o la recuperación de alimentos a nosotros no dan y nosotros vamos entregándole a personas, sobre todo adultos mayores, mamás con niños y personas abandonadas. Pues estamos en los sectores más precarios del país, calladitos, súper anónimos, hacemos todo y gracias al supermercado, ahí la Gruber también que nos ayuda mucho y también a la red del Movidos por Chile que yo está con nosotros cada vez que hay alguna emergencia.
0: Oiga, cuando nace esta fundación, me imagino que ustedes hicieron una red de contacto con ellos primero. ¿Cómo, le iba a preguntar cómo fue ese procedimiento ahí para crear la red de contacto con
1: ellos? Me buscaron.
0: Ah, ¿ellos lo buscaron a ustedes?
1: Sí.
0: ¿Ya?
1: Para la red del Movidos por Chile, no, pues ellos no son como que. Me invitaron a participar de esa red que es de. Esa se formó en el 2010 por el incendio de Santa Olga.
0: Ya.
1: Entonces ahí como que caché, claro, empezaron como a cachar todos los que estábamos ahí y yo de pulga a la oreja me metí nomás. No sabía lo que era hasta que ya está allá, sí. Así que ahí seguí y cada, porque ahí está Techo, está Hogar de Cristo, ADRA, habemos varias fundaciones, Psicólogos para Chile, Pro Bono, que todos, cada uno presentamos distintas áreas de nosotros, por ejemplo, áreas de trabajo y nosotros vamos por la parte del voluntariado. Claro. En la reconstrucción y la respuesta a la emergencia, que nosotros recibimos desde el Movidos por Chile las colectas que se hacen en los estadios, esas cosas masivas, que la gente pregunta dónde está la plata, bueno, se divide en tres organizaciones, que es Movidos por Chile, que es Techo y Hogar de Cristo, entonces cada uno tiene sus prestaciones y ahí se va la plata. Entonces nosotros como por Movidos por Chile nos toca la alimentación y kit de aseo. A ver si hay también de repente kit de aseo para la casa, pero ese es como básicamente lo que nosotros hacemos con el móvil por Chile.
0: Sí. Oiga, ustedes también han beneficiado acá a la comuna de Tomé, entiendo, en Perú,
1: sí.
0: ¿No?
1: Sí, aquí estuvimos. Llegamos aquí a un colegio muy bonito. Estoy muy sorprendida porque el colegio estuvo solo para nosotros, una disponibilidad del director increíble hacia nosotros. No esperamos nunca un recibimiento así, a pesar de que somos chicos, él confió en nuestro trabajo, nos prestó su dependencia sin mirar nada. Entonces hicimos una alianza con él y con el Club Deportivo Frutillares, donde nos han recibido también muy cariñosamente y hemos podido entregar, aparte de familias damnificadas, a familias de muy bajo recurso, gracias al director del colegio y su equipo, porque él conoce más a la gente. Entonces claro. Nosotros informamos que van a haber personas que no van a tener, que no van a ser damnificadas, pero sí le vamos a entregar ayuda, porque están malos los tiempos, la situación económica está mal. Entonces, si vamos a ayudar, ayudamos, aunque sea un poquito, pero para todo. Sí, ¿para qué ser egoísta? Pues de repente hay mucha gente que tiene demasiado guardado en su casa y no se fija que el de al lado no tiene nada. Entonces aquí se hizo un trabajo en conjunto, hay un listado que se ha llamado y se ha corroborado, que se le ha entregado de parte nuestra, de parte del director, de todo. Es como bien ordenado el sistema. Entonces el director me comentaba que fueron a unas casas y una familia se pusieron a llorar porque no le había llegado nada. Porque ellos tal vez no se quemaron, pero sí están pasando necesidades.
0: Oye, ¿cuánto tiempo estuvieron aquí en Tomé hace poco?
1: Todavía estoy, me llegué el... ¿Cuándo llegamos? En febrero, los primeros días de febrero. Ya. Primero estuvimos en la primera compañía de bomberos de Tomé, que ahí también nos recibieron. ¿Ya? Y estuvimos por un corto tiempo, que es la primera respuesta, y de ahí tuvimos que avanzar porque ya se venían donaciones más grandes. Entonces, de ahí nos fuimos a otro colegio, que olvidé ese mal rato, y acá nos recibieron súper súper bien. O sea, yo creo que para criticar o juzgar a las personas, primero tienes que conocerlas. Entonces, no se puede... A mí, como Rosa Villa, o como el apoyo, como queráis, hace mi mierda, perdón. Pero mis cabros no. Los voluntarios son parte fundamental de nosotros. Si no hay voluntarios, no hay fundación. Y si no hay fundación, no hay reconstrucción. Claro. Entonces, primero, el respeto ha sido muy voluntario, porque cuesta mantenerlo. Cuesta mantener 640 voluntarios a nivel nacional. Cuesta mantener un trabajo. Entonces, para criticar y hablar de alguien, tenéis que, por lo menos, ponerte un poco mi calcetín.
0: Sí. Oye, ¿cuánta gente más o menos trabaja en la fundación ahí?
1: ¿Ah?
0: ¿Cuánta gente más o menos integra en la fundación?
1: 642.
0: Sí, 642. Bueno, me imagino que están distribuidos en todas las regiones.
1: Sí. Tenemos en... Camila Ramírez, que está, ve el sector norte, ahí está la señora Elizabeth, está la señora...
0: Ahí en Copiapó, ¿no?
1: Sí. Yeah. No, te lo voy a nombrar por región. ¿Cómo lo tenemos nosotros? Con Borebalá, Atacama, Illapel 1, Illapel 2, La Serena 2, Coquimbo, Los Pilos, Illapel ya lo nombré, después tenemos Valparaíso, Quilpué, Limache, Olmué. Después viene O'Higgins, que es San Francisco Mostazal.
0: Ahí también trabajaron en la quinta región con los incendios, ¿no?
1: Perdón, todavía estamos allá. Sí, ahora fuimos a una reunión. Allá. Sí, porque hay mucha gente que no ha podido terminar su casita y hay muchos adultos que están tirados. Entonces, hay ayuda muy poca desde los municipios, porque ya como es toma o campamento, ya no los ayudan porque no tienen un título de dominio. Pero no se fijan que sí hay personas que no tienen... cómo terminar de construir su escuela y, sí. O sea, su escuela, su casa y les cuesta. Entonces tuvimos una reunión con la señora, ¿cómo se llama? Nancy, parece. No, Jessica. Jessica de la Villa Independencia, y ella nos contó que antes entregaban todos los días. Y ahora son dos veces por semana que se entrega la alimentación. Entonces, y son para... Ellos alcanzan a 150 abuelitos.
0: Sí.
1: Y la gente llega con la olla a buscar sus cosas. Entonces, aquí debe pasar lo mismo. Mucha gente de... Nosotros todavía no hemos podido ir porque no nos alcanza. O sea, con lo que podemos entregar es lo que nosotros podemos aportar. El día de comprometernos a algo más sería súper irresponsable de nosotros. Así como nos han dicho otras personas, así que nosotros te vamos a llevar esto, que lo otro, me quedo sentada esperando. Así que, eso.
0: Oiga, estamos conversando con Rosa Villa Vergara, que ha trabajado también acá en la comuna de Tomé, con la ayuda a los vecinos afectados en Punta de Parra, y con la Fundación Vida Más Sueño. Cuéntame un poco de la Fundación... Rosa, respecto a la, bueno, básicamente las redes, ¿cómo la gente puede contactarse con ustedes por redes sociales, por ejemplo?
1: A través de, pues, arroba fundación-vms. Es el corazón rosado.
0: Sí, ahí en Instagram.
1: Sí. Y esa es la única plataforma que tenemos porque nos hackearon el año pasado. ¿Ya? Y el hosting se llaman, no lo hemos podido recuperar.
0: La página de internet.
1: Claro, entonces eso está en mantención.
0: Solamente en Instagram.
1: Sí.
0: La gente, me imagino, interesada en poder apoyar, le iba a preguntar, mira, cómo puede hacerlo.
1: Sí, mira, tenemos varias empresas que nos quieren ayudar, pero tenemos que tener como 8.000 likes, 10.000 likes. Yo no le pego mucho a las redes sociales, pero con eso nos ayudan igual bastante. ¿Para qué? Para que nos puedan auspiciar con cosas. Sí, ahí agradezco a mi papá que me regaló una camioneta para no seguir molestando a nadie, porque igual son cosas importantes para mí, que él siempre se sintió orgulloso, pero ahora como que me lo está demostrando. Yo creo que donde está más viejo, pero nunca. Es que a mí nadie me puede decir que de pobre no salí, porque yo vengo de una familia pobre, humilde, muy humilde, con un corazón enorme. Entonces él siempre se preguntó por qué yo pude y yo no. ¿Cachai? Entonces, hasta que me largaron. Y ahí está, carga con pañales.
0: Que está
1: No
0: ocupando de
1: sabe
0: la
1: nada
0: fama.
1: que. No, papi, si va pura gente. Camión. Entonces, él ya se dio cuenta que ya no me paró ya. Entonces, gracias a Dios tengo un buen trabajo, un buen jefe que me da la facilidad de hacer estas cosas. ¿Para qué te digo los problemas que me meto? Pero no importa. De alguna manera u otra salgo.
0: Algo que le montas en adelante.
1: Sí, es que si me metan pura. Pero es que, pucha, que a veces uno. Voy a ser súper sincera, a veces uno de repente tiene que mentir como para poder conseguir algo para pa el resto. No estáis mintiendo de mal, estáis mintiendo como para dar más pena. Entonces prefiero dar pena yo a que lo dé a otra persona. Es como cuando el tipo me dice, no, mándame una foto para ver que le entregaste la cuestión. Entonces, perdonen lo que voy a decir, pero es como, pues también te puedes sacar una foto para el weón que te está mandando tu plato comida. Es denigrante. ¿Cachai? Entonces, si queréis ver, anda conmigo. Entrega la huevo. Así usted como me ve, yo soy. Ando con pijama, vengo viajando de Viña. Tengo que seguir hasta Liquiña porque ya tenemos otras cosas. Eso es la cordillera. Entonces, también agradecer a las Termas Hipólito Puñón que nos se dio un espacio para guardar, una cabaña, para que vayan allá, tan ricas las termas. Y allá hay un equipo de dos voluntarios que recorren casi toda la zona de Charlín, Liquiñe Alto, y no me acuerdo de la otra zona, y te sacan la chucha. Allá llueve mucho, se inunda todo, se corta el pueblo y. De una entrega a otra son 40 minutos. Entonces, sí, ellos es Gonzalo y René. Y ahora, hace poco, evitaron un incendio forestal. Entonces, las capacitaciones que muchos desde la Fundación y desde el Movimiento por Chile han servido bastante. Me siento orgullosa del equipo que formamos. Y eso, no sé qué más contar. Nos ha costado mucho así todo. Pero yo creo que la perseverancia y el amor que uno le entrega a estas cosas superan todo. Yo creo que Dios me ama demasiado. Es demasiado,
0: Me
1: entonces.
0: imagino que toda la gente está agradecida igual de la
1: Ay,
0: ayuda.
1: sí, lo que único que me importa es un abrazo y una sonrisa, nomás que con eso ya es que me inviten a tomar tecito. Sí, eso me gusta tomar, me gusta compartir la mesa. Para mí es demasiado importante y eso he tratado de transmitirle a todos los voluntarios. O sea, yo aquí soy una mano nomás. No ando, mira, si yo no ando ni con la credencial. Entonces, ¿para qué? Entonces, cuando uno tiene que tirar la artillería, uno la tira. Pero ahí déjenme ahí nomás. Como una vez me dijeron, no, mira, a menos que la grasa de caballo, me gusta que está cara la grasa de caballo ahora.
0: Oye, Rosita, muchas gracias por la visita y muchas gracias por conversar con nosotros también y que le vaya muy, muy bien en esta fundación.
1: Oye, no, yo quiero agradecer al colegio, a mi director, que ya este colegio ya lo considero mío, a las
0: Sí.
1: secretarias, a los auxiliares, a los alumnos que tuvieron la paciencia para pa aguantarnos cuando teníamos la embarrada, cuando recién llegaron. Entonces, y ellos entendieron que era para ayudar, entonces como un colectivo entre todos para hacer que llegara todo a puerto. Ay, al Club Deportivo Frutillares y al Morita, ahí me falta tiempo. Hay dos personas que no voy a nombrar que me cayeron. El alcalde. Eso sería.
0: Ya no sé, Rosita, que le
1: Gracias a
0: vaya bien.
1: ustedes. Perdón si me equivoqué, pero ahora no quiero parar de hablar, ¿viste?
0: Bueno, estamos en Radio Nobel de las 3 horas con 10 minutos y paseamos mientras tanto acá con las canciones.

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y una temperatura que alcanza los 13 grados. Seguimos en Radio Nobel en el recreo largo.

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1: Tú recuérdalo. 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

0: En Radio Nobel te indicamos la hora.
1: 2 de la tarde con 28 minutos.

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2: En Radio Nobel te indicamos la hora.
3: 3 de la tarde en punto.
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2: En Radio Nobel te indicamos la hora.
3: 3 de la tarde con 57 minutos.
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2: En Radio Nobel te indicamos la hora.
3: 5 de la tarde en punto.
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6: 5:31 PM.
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8: Amigas y amigos de Biomúsica, un gusto saludar a todos quienes nos están siguiendo a través de la señal 2, el 253 de Mundo TV y el 777 de Mundo Go, acá en Radio Nobel y en nuestra página web www.ejibición.cl. Me acompaña, como siempre, el periodista

0: y locutor Carlos Valenzuela Escare. Un gusto, Carlos, tenerte aquí en Radio Nova.
1: ¿Cómo está, profesor, colega, compañero de comunicaciones, Elías Basualto Cuevas? Vamos a tener hoy día un capítulo muy especial en donde vamos a escuchar la música y compartiremos la trayectoria artística de una destacada cantante norteamericana. Adivinen de quién nos referimos hoy día. ¿Bien? Lady Gaga.
0: Lady Gaga, por supuesto. Lady Gaga es nuestra invitada el día de hoy. Recuerden que pueden programar sus artistas o grupos favoritos escribiéndonos a comunicaciones@gemistral.cl.
1: Así es, vamos a comenzar de inmediato con la música. Partimos con Paparazzi junto a Lady Gaga aquí en G-Visión y Radio Nova.

0: Por Radio Novel y G-Visión y a través de nuestra página web www.gvision.cl estamos emitiendo nuestro programa Biomúsica, en esta ocasión siguiendo la carrera artística de Lady Gaga. No olvide enviar su solicitud a través de comunicaciones@gemistral.cl.
1: Vamos a contarles el verdadero nombre de Lady Gaga. Ella se llama Stephanie Joan Angelina Germanotta, su verdadero nombre. Nacida en Nueva York el 28 de marzo del año 1986, Stephanie estudió en la escuela Convent of the Sacred Heart y asistió por un tiempo breve a la Tisch School of the Arts, perteneciente a la Universidad de Nueva York, hasta que abandonó sus estudios para enfocarse en su carrera musical, tal como ocurrió con varios artistas.
0: Fue así como irrumpió la escena del rock en el Lower East Side de Manhattan y firmó un contrato con Streamline Records hacia fines del año 2007. En la época en que trabajaba como compositora para dicha discográfica, su voz llamó la atención del artista Akon, quien le hizo firmar un contrato para Akon Live Distribution. Fue el productor Rob Fusari quien le dio el nombre artístico con el cual hoy la conocemos, originado de la canción Radio Gaga del legendario grupo Queen, que se hizo famosa ya por el año 1986.
1: Así es, y que también fue una tremenda composición de Roger Taylor, el baterista de Queen. En Biomúsica vamos a escuchar a continuación la canción Alejandro, es el especial de Lady Gaga, junto a Biomúsica por G-Visión y Radio Novel.

0: ¡Qué gran tema musical! Hemos compartido con las pantallas de G-Visión y la señal de Radio Nobel en el 107.3 FM. Continuamos recordando la historia de la cantante y compositora norteamericana Lady Gaga.
1: Así es, Elías. Vamos a contarles que Gaga adquirió fama como artista tras el lanzamiento de su álbum debut, The Fame. Esto fue el año 2008, que incluye los sencillos Just Dance, Poker Face, Love Game y Paparazzi. El disco tuvo éxito comercial. Llegó de hecho al primer lugar en numerosas listas de éxitos y buenas críticas. Tras comenzar su gira The Fame Ball Tour, lanzó el EP The Fame Monster el año 2009, que contiene las canciones Bad Romance, Telephone y Alejandro.
0: Su éxito le permitió realizar su gira The Monster Ball Tour, considerada como una de las series de conciertos con mayor recaudación en la historia de la industria musical. Su siguiente álbum, Born This Way, del año 2011, llegó al primer lugar en varias listas de ventas y contiene sencillos como Born This Way, Judas, The Age of Glory, You and I y Bloody Mary. El álbum fue promocionado con su gira Born This Way Ball Tour, donde el artista se presentó en distintos estadios en todo el mundo.
1: Esta chiquilla tuvo una lesión, lamentablemente, en la cadera que la forzó a cancelar su gira. La artista se tomó un descanso y posteriormente lanzó su tercer álbum de estudio, titulado Art Pop, el año 2013, que se convirtió en su segundo álbum número uno en Estados Unidos y contiene las canciones Applause y The One You Want. Su cuarto álbum de estudio fue Cheek to Cheek, el año 2014, un álbum de jazz en colaboración con Tony Bennett, que se convirtió en su tercer álbum número uno en Estados Unidos.
0: En Biomúsica, ahora escuchamos otro de los grandes éxitos de Lady Gaga. Se trata del clásico Poker Face, por la pantalla de G-Visión y Radio Nobel.
2: No.

0: Muy bien, desde los estudios de Radio Nobel presentamos nuestro programa Biomúsica a través de la señal 2 de Mundo TV, también en el 253, en el 777 de la señal digital, en la guía de canales de Mundo Go y en www.gevision.cl.
1: Seguimos hablando acerca de la historia y trayectoria de Lady Gaga. Después de culminar la promoción de Cheek to Cheek, Gaga hizo su debut en la televisión protagonizando la quinta temporada de la serie American Horror Story, subtitulada Hotel. Meses más tarde publicó su quinto álbum de estudio, Joan, del año 2016, que incluye el tema Million Reasons, y el disco continuó su racha de número uno en Estados Unidos y fue promocionado por el documental Gaga, 5'2", del año 2017. Además, actuó en el show de medio tiempo del Super Bowl 51 y su gira Joan World Tour, la cual lamentablemente debió cancelar a causa de su fibromialgia.
0: Y hablando de actuación, recordamos también que Lady Gaga actuó, fue actriz. El año 2018 debutó en el cine en la película A Star Is Born, la cual fue un éxito en crítica y taquilla. La banda sonora de este film, que contiene los temas Shallow, Always Remember Us This Way y He'll Never Love Again, también logró vasto éxito en ventas. Poco después inició su residencia de conciertos Enigma en Las Vegas.
1: Posteriormente lanza su sexto álbum de estudio llamado Cromática en el año 2020, que recibió elogios de la crítica y alcanzó la cima de los conteos semanales en varios países. Del disco se lanzaron como sencillo Stupid Love y Rain on Me, ambos comercialmente exitosos.
0: Oiga, respecto, voy a volver al tema de la residencia ahí de concierto de Enigma en Las Vegas. Quiere decir que este concierto no salió de ahí. O sea, que iba a Enigma, porque lo que pasa en Las Vegas, queda en Las Vegas,
1: exactamente.
0: Bueno, en el año 2021-2024 interpretó a Patricia Reggiani en House of Gucci y Harley Quinn de la película Joker, respectivamente. Ambas actuaciones bien recibidas por la crítica. Como parte de la promoción de su octavo álbum de estudio, Mayhem, lanzado el 7 de marzo de 2025, Gaga presentó los sencillos Die With a Smile, Disease y Abracadabra, que marcaron su regreso al pop con gran repercusión crítica y también comercial.
1: La campaña incluyó una serie de conciertos, entre ellos Mayhem on the Beach, un recital gratuito realizado en la playa de Copacabana en Brasil, que reunió a más de 2,5 millones de personas.
0: Increíble.
1: Convirtiéndose en el concierto más multitudinario de su carrera y el más masivo realizado por una artista femenina.
0: Vamos a seguir escuchando música de Lady Gaga. ¿Qué te parece, Elías? De inmediato comienza Born This Way, Lady Gaga, acá en Biomúsica por G-Visión y Radio No.
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0: En el capítulo de hoy de Biomúsica estamos presentando la trayectoria artística de la afamada cantante norteamericana Lady Gaga. Si desea hacer una petición para nuestro programa, escríbanos a comunicaciones@gemistral.cl.
1: Influenciada por varias personalidades, Gaga es reconocida por su sentido estético cambiante y extravagante con respecto a la moda, también la música, las presentaciones en directo y los videos musicales. Hace febrero del año 2017 había vendido Lady Gaga 31 millones de copias de álbumes y 150 millones de copias de sencillos, de los cuales algunos figuran entre los más vendidos en el mundo. Entre sus reconocimientos están 14 premios Grammy, 10 Billboard Music Awards, también 3 premios Brit, 18 MTV Video Music Awards y un lugar dentro del Salón de la Fama de los Compositores. Y como si fuera poco, ¿cierto? Como si fuera poco, también un Oscar, 2 Globos de Oro, un BAFTA y 2 nominaciones al Emmy.
0: Y hablando de su extravagancia como artista, aún recordamos lo que fue su presentación en la alfombra roja vestida completamente con trozos de carne. Así hace es. Unos años atrás.
1: Fue increíble, eso fue, llamó mucho la atención.
0: Así es. Bueno, Lady Gaga consecutivamente fue nominada como Artista del Año en la revista Billboard y está ubicada en el cuarto puesto de la lista de VH1 dentro de las 100 mujeres más grandes de la música, así como en otras listas elaboradas por la revista Forbes y Time, donde la consideran asimismo como una de las personas más influyentes del mundo. Billboard lo ubica en la quinta posición de su lista de los artistas pop más grandes del siglo XXI, y eso que todavía no terminó el siglo. Es la fundadora de la empresa de cosméticos y perfumes House Laboratories, con el cual lanza su línea de maquillaje y fragancias Fame y O de Gaga. Más allá de su carrera como artista, Lady Gaga también se dedica a causas humanitarias y al activismo en favor de la comunidad LGBTQ+.
1: Con estas palabras damos término a esta edición, este capítulo de Biomúsica dedicado a Lady Gaga. Junto a Francisca Marino en la edición y programación, agradecemos también el trabajo de todos detrás de cámaras y delante de la cámara. Agradecemos
0: su grata compañía. Y debajo de la cámara también.
1: Agradecemos su grata compañía y las invitamos a que sin duda se mantenga en nuestro canal y nuestra radioemisora.
0: Y para despedirnos, vamos a escuchar el más grande éxito de Lady Gaga.
1: ¿Cuál es el más grande éxito?
0: Bad Romance. Así es. Mountains. Bueno, nos despedimos. Muchas gracias. Y les saluda Elías Basualto Cuevas.
1: Y yo, Carlos Valenzuela Escal.
0: Hasta entonces.

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3: En Radio Nobel te indicamos la hora.
4: 6:03.
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3: Muy buenas, amigas y amigos. Bienvenidos al año que lo cambió todo. Un viaje radial que nos lleva directo, esta vez, a 1995. Un año inolvidable para la música, tanto en Chile como en el mundo. Y no solo porque este 2025 marca el 30 aniversario de varios discos y bandas icónicas, sino que además vamos a abrir el corazón a la nostalgia y prepárense para una hora llena de historia sonora. Empezamos escarbando la discografía alrededor del mundo, porque en 1995 vio el nacimiento de joyas discográficas como el Jagged Little Pill, el exitoso álbum de Alanis Morissette, que vendió más de 30 millones de copias. Imagínense lo que es eso. Jagged Little Pill es el tercer álbum de estudio de Alanis Morissette y el primero que lanzó a nivel internacional. Fue un éxito rotundo que transformó su carrera, convirtiéndola en una de las voces más reconocidas de los años 90, sin duda. El disco es crudo, honesto y también emocionalmente intenso, y destacó por su energía alternativa y su lírica confesional. Yo me acuerdo mucho que durante el año 2005 al 2010 habían varias bandas acá en Tomé que tributaban a Alanis Morissette, y sobre todo temitas que tenían que ver con este disco, porque el estilo de ella rompió los moldes que tenía el pop femenino en esa época, presentando a la figura femenina más poderosa y desafiante incluso. Y de este disco, por supuesto, vamos a pasar a escuchar la primera canción, un tema insigne. Yo creo que sin duda debe ser el más insigne de la carrera de Alanis. De Alanis Morissette. Vamos a escuchar entonces a You Out and Out, del Jagged Little Pill del 1995. Alanis Morissette en el año que lo cambió todo por Radio Nobel.

Regresamos al año que lo cambió todo por Radio Nobel 107.3, la radio de la Escuela Gabriela Mistral. Aprovecho como siempre de recordarte todas nuestras redes sociales, porque puedes estar en contacto junto a nosotros. Escuela Gabriela Mistral en Facebook, el fanpage de Facebook, y también G Mistral Tomé en Instagram, así que ahí puedes buscarnos y estar al tanto de toda la información que tiene que ver con nuestra escuela. Recordar, por cierto, que Radio Nobel se encuentra inmerso en el corazón de la Escuela Gabriela Mistral. En los estudios de comunicaciones, tanto G-Visión como Radio Nobel son nuestros medios de comunicación para toda nuestra comunidad, para que estés al tanto de las actividades que se desarrollan en esta hermosísima escuela. Estamos hablando del año 1995. Y te aprovecho de contar que el 13 de marzo de este año, también cumpliendo 30 años ya, se encuentra The Bends, de la banda Radiohead. Un disco que definió la evolución musical de la banda hacia el rock alternativo o más experimental incluso. The Bends es el segundo álbum de estudio de Radiohead y marcó un giro decisivo en el sonido de la banda. Si bien su álbum debut, que fue el Pablo Honey, este fue en 1993, los dio a conocer con el éxito mundial de Creep. Incluso ellos se llegaron a aburrir tanto tocar Creep porque lo tocaban por todas partes. Muchas bandas lo tributaron. Aparece en muchas películas también. Los tenía cansadísimos. El The Bends solamente sirvió para consolidar a la banda como una de las bandas más innovadoras del rock alternativo británico. Este álbum además presenta una mezcla de guitarras potentes, melodías melancólicas y letras introspectivas a cargo de su vocalista y frontman Thom Yorke. El famoso Thom Yorke, fue tan famoso Thom Yorke que incluso hubo una serie acá en Chile que se llamaba Los Pulentos, que había una salchicha que se llamaba Thom Yorke. Este disco además fue el inicio de la evolución artística de la banda, alejándose un poquito más del grunge y acercándose a un sonido más elaborado y emocional. Me acuerdo haber alguna vez escuchado que si llegaban a venir los extraterrestres a la Tierra, un disco que había que mostrarles era un disco de Radiohead, en especial el de Bends, porque es un disco que trascendió, sin duda, sigue sonando muy fresco. Y aunque inicialmente no fue un gran éxito comercial, el de Bends fue muy elogiado por la crítica. Y con el tiempo se convirtió en el disco de culto de Radiohead y hoy es considerado uno de los álbumes esenciales del rock de los 90. Entonces, del The Bends de Radiohead, vamos a escuchar ahora Fake Plastic Trees.

Escuchábamos Fake Plastic Trees de Radiohead, del álbum de Benz, entonces uno de los más esenciales del rock de los 90 y por supuesto del 95, porque en este año el rock alternativo dominaba tanto en las radios como en las listas de ventas y sobre todo en la televisión con sus primeros videoclips, ya que el sonido con la guitarra distorsionadas y estas letras tan introspectivas, alejados del glam rock que traía los 80, marcaron la pauta en la primera mitad de los años 90. Y hablando de este año, ¿cómo olvidarnos, cómo lograr sacarnos de la cabeza Oasis, que con el What's the Story Morning Glory, que los ayudó a marcar la pauta en la cima del Britpop, marcaron también ese año con uno de los mejores discos del 95. Este fue lanzado el 2 de octubre, recientemente está cumpliendo los 30 años, porque el What's the Story Morning Glory es el segundo álbum más exitoso de la banda Oasis. Consolidó a la banda como líder del movimiento Britpop en los años 90, junto a The Blur y Pulp. The Blur era el rival directo de los Gallagher en ese tiempo. Vamos a hacer más adelante tal vez un programa especial donde se hable un poco más de la rivalidad que tenía Blur y Oasis, buscando ser el número uno de la música británica, y sobre todo su frontman, que habían fans por los dos lados, por ambos lados había muchas chiquillas que eran calcetineras de los líderes de estas bandas. El disco de Oasis presenta una mezcla de rock melancólico, guitarras poderosas y letras que apelan a la juventud británica de la época, que a diferencia de su álbum debut, tienen un tono más introspectivo, emocional y accesible, con canciones que se convertirían en himnos generacionales. Tan generacionales y tan grandes fueron estos himnos que se ocuparon mucho entre las barras del Manchester City y del Manchester United de las canciones. Se ocupan algunas melodías de este disco. El álbum vendió más de 22 millones de copias en todo el mundo y es considerado uno de los discos más importantes del rock británico. Su éxito internacional también los ayudó a poner nuevamente a la música del Reino Unido en el centro del panorama mundial global, tal como lo habían hecho hace varios años atrás unos desconocidos, un cuarteto pequeñito que no le fue tan bien, de la ciudad de Liverpool. Vamos a escuchar entonces ahora a Wonderwall, un himno sin duda de la banda Oasis en este programa El Año que lo Cambió Todo, en especial del 1995.

Volvemos, qué buena canción, Wonderwall. Sé que me encanta. Una de mis canciones no favoritas, pero una de las canciones indispensables, sin duda, que tienes que escuchar alguna vez. Se la voy a traspasar a mi hijo en algún momento. Yo creo que el Tomás no conoce todavía a Wonderwall. Se la voy a mostrar, sí, se la voy a mostrar. Más encima, es tan fácil tocarla en la guitarra. Tiene acordes muy sencillos que la puedes llevar a cualquier parte contigo, obviamente, si tienes una guitarra. Te recuerdo que estás escuchando el año que lo cambió todo. Especialmente estamos enfocados esta vez en el 1995, con grandes discos que nos dejaron para la escena mundial de la música. Y además te recuerdo que puedes seguirnos en nuestras redes sociales, Escuela Gabriela Mistral Tomé en nuestro fanpage en Facebook y G Mistral Tomé en nuestro perfil en Instagram. En Chile también 1995 fue un verdadero impulso para el rock nacional. Una camada de artistas también debutaban discográficamente y también mantenían su trascendencia musical lanzando nuevos discos, sobre todo amparados bajo los sellos Alerce y EMI, que instaurarían con fuerza a la escena del rock chileno, tanto de manera local como a nivel latinoamericano. Y uno de esos discos trascendentales e importantes fue La Espada y la Pared de los Tres, que fue uno de los discos que nacieron este año y que mostró una madurez sonora y lírica que hoy transforma a La Espada y la Pared en una de los discos más importantes de la música nacional, y a Los Tres, por supuesto, a una leyenda dentro de la escena local y latinoamericana. Recordar que Los Tres es una banda que nació en Concepción y también ha sido muy influenciada, o bueno, más que influenciada, ha sido una influencia para los nuevos músicos de la región y, por supuesto, también de nuestro país. La Espada y la Pared es el tercer álbum de estudio de Los Tres y es considerado por muchos fans y también por críticos musicales como su obra maestra. Es que en este disco la banda logró también un equilibrio perfecto entre el rock, el folclore chileno y el blues, consolidando un sonido único y profundamente nacional. El disco tuvo un gran éxito de ventas y también con la crítica, y posicionó a Los Tres como la banda más importante.

Ahí estaba entonces Déjate Caer, que trascendió tanto, pero tanto, que incluso Café Tacuba hizo un disco tributo y versionó esta canción. Un disco conocido como Valen Callampa, que tiene una curiosidad súper chistosa en realidad. Un día andaban tocando por acá en Chile y recorría las calles de Santiago. Y mientras caminaban por las calles de Santiago, un fan que los reconoció le gritó: ¡Oye, Café Tacuba, Valen Callampa! Y ellos, sin saber qué significaba, obviamente les dio mucha risa, y con el tiempo se enteraron del significado real de este modismo tan popular en nuestro país, que decidieron ocuparlo para el título de este disco tributo, que tiene 5 canciones, y entre ellas está Déjate Caer, que además tiene un videoclip de parte de Café Tacuba. Bueno, y también está, si tú lo buscas, el videoclip de Déjate Caer de los tres en YouTube o de tu medio favorito de audiovisual para realizar estos videos. Este 2025 también celebramos a quienes comenzaron su carrera en el 95, porque bandas como Lucibel y Chanchón Piedra cumplen 30 años, siendo dos de las bandas más influyentes de nuestra escena musical chilena. Por un lado, Chanchón Piedra lanzó el 17 de diciembre del 95, casi cerrando el año, su debut con Peor es Mascar Lauchas, otro modismo chileno. Aparte de su nombre, sus discos también tienen mucho que ver con los modismos nacionales. Con esta primera grabación, la banda establece su tendencia irreverente y auténtica, tanto en lo conceptual como en lo musical, donde mezclaron estilos que influyeron en ellos durante su época.

banda de colegio, cuando estaban en la escuela, como el funk, el rock, el punk y el hardcore. Y también tenemos por otro lado Peces, el disco debut de Lucybell, que marcó un hito en el desarrollo del rock alternativo en Chile. Este disco tiene un sonido más oscuro, melódico y moderno para la época. Incluso podríamos atribuirle un poco de sonido gótico. Este disco combinó guitarras intensas con sintetizadores y atmósferas más densas, dando forma a una propuesta distinta dentro de la escena nacional. Rápidamente, el disco alcanzó el oro en solo 6 meses. Y luego, de 4 meses, el platino. O sea, en total, en 10 meses, este disco ya alcanzaba el platino, imagínate. Los convirtió, obviamente, este disco debut en una de las bandas más prometedoras de la escena del rock nacional y, por supuesto, hasta hoy marcando una impecable carrera que, como ya es sabido, va a dar término, van a tomarse un receso porque este 10 de octubre se va a realizar el concierto de despedida de Lucybell en el Movistar Arena, que marca el fin de su tour Ecos y con el que se despiden luego de 34 años de carrera antes de dedicarse a este receso indefinido. Así que vamos a tener una pausa, no sabemos qué tan larga puede ser de Lucybell. Para todos sus fans está esta despedida el 10 de octubre, dentro de muy poquito vas a poder presenciarlos en vivo y escucharlos en vivo por última vez. Así que prepárate porque ya se viene el llanto, las lágrimas por esta despedida de Lucybell. Esperamos que tomen el descanso que necesitan y regresen próximamente con nuevo material y con una gira por todo el país. De este disco, vamos, hay 2 singles súper importantes, pero vamos a escuchar en este caso Cuando respiro en tu boca, del disco Peces de 1995, Lucybell.

Ahí estaba entonces cuando respiro en tu boca y sobre Chancho en Piedra. Vamos a pausarlo porque vamos a hacer un programa especial. Vamos a dedicarle a Chancho en Piedra un capítulo especial, revisando su discografía y, por supuesto, rememorando todo su material, tanto audiovisual como incluso hicieron radio teatro Chancho en Piedra. Así que le vamos a dedicar un programita especial, solo porque es una de mis bandas favoritas de la juventud. Y además, antes de continuar, por supuesto, no me voy a cansar de contarte que puedes seguirnos en nuestras redes sociales. Escuela Gabriela Mistral Tomé en Facebook y G Mistral Tomé en Instagram. Además, no te lo he dicho, pero puedes sintonizarnos en G-Visión, Canal 2 y 777 de la señal Mundo. Ahí vas a estar al tanto de todo lo que ocurre en nuestra escuela y también en todo lo que ocurre a nivel comunal, porque estamos ahí para llevarte toda la información necesaria. Aprovecho de mandarle también un saludo a nuestro director, el señor Luis Flores Matamala, que nos da la posibilidad de estar al aire junto a ustedes en nuestra querida Radio Nobel 107.3. Sigue todos los días nuestra programación. Te vas a enterar del deporte con nuestro querido colega Elías Basualto. Te vas a enterar de todas las noticias que tienen que ver con nuestra comuna, con nuestro querido colega también, el señor Carlos Valenzuela. Y yo te voy a acompañar también desde las 8.05, si es que el taco no me agarra, en camino a la escuela con las primeras noticias que tienen que ver con las actividades de nuestra escuela Gabriela Mistral. Estamos hablando de 1995, en este, el año que lo cambió todo. Y además, ¿sabías tú que Foo Fighters también lanzó su primer disco este año? Lo que comenzó como un proyecto solista de parte de Dave Grohl, el baterista de Nirvana, se convirtió en una de las bandas más reconocidas del rock contemporáneo. Y nos vamos a despedir con uno de los himnos más potentes de aquel año, que pertenece al disco This Is Skull de Foo Fighters. Perdón, del disco homónimo Foo Fighters. Su primer disco se llamaba Foo Fighters y la canción se llamaba This Is Skull. Gracias por acompañarnos en este viaje sonoro. Hasta la próxima. En esto que fue el año que lo cambió todo, por Radio Nobel, la que se puede transformar en tu emisora favorita. Nos despedimos entonces escuchando This Is Skull, ahí sí, de Foo Fighters. Sigue en compañía de nuestra querida radio. Un abrazo y nos escuchamos en el próximo programa de El Año que lo cambió todo. Abrazos. Chau, chau. This

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1: En Radio Nobel te indicamos la hora.
2: 6:45 PM.
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27: 7:02 p.m.
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29: Hola, soy Sofía Sangüesa Vidal y estas son las efemérides. El 1 de julio de 1905, la fundación del periódico escolar. En 1960, nace Tomé Rubén Espinosa Molina, futbolista seleccionado de Tomé y de Chile. En 1992, fundación del Círculo de Trabajadores Españoles, FIAP, Tomé, siendo presidente Víctor Ñañez Flores. En 2018, inauguración del Centro Comunitario de la Salud Familiar, Cerro Estanque.
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26: En Radio Nobel te indicamos la hora.
0: 7 de la tarde con 3 minutos.

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Saludos a todos nuestros auditores que nos sintonizan a través de Radio Nobel en el 107.3 de la frecuencia modulada y en nuestra señal online por www.radionobel.cl. En esta nueva temporada quisimos iniciarla presentando uno de los más premiados trabajos de una connotada cantante y compositora mexicana. En discos que hicieron historia, presentamos a Julieta Venegas y su disco titulado Limón y Sal. Y como portada musical de este álbum, presentamos la canción que da nombre al álbum, es decir, Limón y Sal, por Radio Nobel.

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1: Limón y Sal es su cuarto álbum y fue lanzado el 30 de mayo de 2006 en México, España y América Latina, y el 6 de junio del mismo año en Estados Unidos, a cargo de la producción, estuvieron Julieta Venegas y Cachorro López, cuyo proceso de grabación duró un año bajo el sello Sony BMG en formato CD y descarga digital. Como dato curioso, este disco también se editó para el mercado de países como Alemania, Bélgica, Portugal, Austria, Suiza e Italia. A continuación, vamos a escuchar de Julieta Venegas su canción Primer Día, junto a Dante Spinetta en Radio Nobel 107.3 FM.
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disco Limón y Sal viene precedido del gran éxito de su predecesor, llamado Sí, el cual en ediciones futuras de nuestro programa vamos a dedicar un capítulo especial. La mayoría de sus canciones trata acerca de situaciones cotidianas y de relaciones sentimentales. La mayoría de ellas compuestas por la misma Julieta Venegas, con la colaboración de artistas en tres de sus canciones de Coti Sorokin y Cachorro López, con estilos que van desde el pop al rock, pasando por el reggae, tango y bolero. El siguiente tema que vamos a presentar del álbum Limón y Sal de Julieta Venegas es la canción Eres para mí, con colaboración de la cantante chilena Anita Tijoux.

Amate. Limón y Sal contiene 14 canciones, 13 de ellas compuestas principalmente por Julieta Venegas, y un cover de la canción Sin Documentos de Andrés Calamaro. Las canciones son Canciones de Amor, Me Voy, Primer Día, Limón y Sal, Dulce Compañía, De Qué Me Sirve, A Donde Sea, Mírame Bien, No Seré, Última Vez, Eres Para Mí, No Hace Falta, Te Voy a Mostrar. Y la ya mencionada, Sin Documentos. La duración total del disco es de 46 minutos y 40 segundos. Estamos desmenuzando el disco Limón y Sal de Julieta Venegas en Radio Nobel. Ahora vamos a escuchar el tema De Qué Me Sirve en Discos Que Hicieron Historia.

A la fecha, Limón y Sal lleva vendidas más de 8 millones de copias a nivel mundial, siendo disco de platino en Argentina, España, Uruguay, México, Estados Unidos, y disco de oro en Chile, Italia, Colombia, Venezuela y Centroamérica. Obtuvo el premio Grammy Latino en la categoría de Mejor Álbum de Música Alternativa y en 2007 el álbum por la categoría de Mejor Álbum Pop Latino. Julieta compartió el premio en un empate histórico con el cantautor guatemalteco Ricardo Arjona y su álbum Adentro. Julieta Venegas realizó una gira mundial por México, América Latina, Estados Unidos y varios países europeos, al igual que por primera vez al Reino Unido. Esta fue la historia del álbum Limón y Sal de Julieta Venegas. Le doy las gracias por estar en nuestra sintonía y les invitamos a que no se separen de la grata programación de Radio Nobel. Y para finalizar, cerraremos con el más grande éxito de toda su carrera. Nos referimos a la canción Me Voy. Muchas gracias y nos vemos pronto en Radio Nobel.

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3: En Radio Nobel te indicamos la hora.
4: 7 de la tarde con 30 minutos.
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6: ¿Qué tal, amigas y amigos? Les saludamos a esta hora desde los estudios de G-Visión con programa Semblanzas. Semblanzas es un espacio que busca conocer la vida y trayectoria de vecinas y vecinos destacados en diferentes áreas en la comuna de Tomé. Hoy nos acompaña una destacada artista plástica, además de profesora de artes plásticas, gestora cultural, presidenta del Centro de Educación y Cultura Mistral y Premio Municipal de Arte y Cultura del año 2017, con una vida ligada a este mundo, acá en la comuna de Tomé. Con mucho orgullo por tenerla acá, recibamos un aplauso a Amanda Vinimelis Lerzondi.
7: Hola, buenos días, muchas gracias por esta grata invitación y realmente felicidad por estar en esta escuela que no la conocía, ¿ya? Así que muchas gracias por eso.
6: Yeah. Muy bien, Amanda. Primero le quiero preguntar, ¿dónde y cuándo nació?
7: Uy, nací el 19 de septiembre de 1945.
6: Perfecto. Ahora cuéntenos, ¿dónde cursó su enseñanza básica, media y superior? Porque entiendo la educación superior, la estudió fuera de nuestra región.
7: Sí, bueno, yo estudié en la escuela 25 de la California, pero también en la escuela 2, que era antes de mujeres, donde está ahora la escuela 1, ¿ya? Y esa es la enseñanza básica. La enseñanza media la estudié en el Liceo Vicente Palacio y después en el Liceo Vespertino, y ahí terminé enseñanza media. La enseñanza superior hice un año en la Universidad de Concepción, pero después me fui a la Universidad de Chile en Temuco. Y ahí hice la carrera de pedagogía en artes plásticas.
6: Ya. ¿Qué hacía Amanda cuando era pequeña? ¿Qué le gustaba hacer?
7: Jugar.
6: ¿Pero a qué?
7: Jugábamos de todo. Jugábamos al cordel, a la casineta. Después, en la más grande, lógicamente, que ahí empezó, jugamos a la pelota. No sé, siempre se jugaba, harto. Sobre todo el cordel, la casineta, que era lo que más se jugó en la enseñanza básica. Eso.
6: Ya. Yeah. ¿Cómo era la vida en la época de su niñez

0: ¿Y la adolescencia?
1: Bueno, nosotros jugábamos harto, pero también hacíamos cosas en la casa. Pero no mirábamos tele, porque no había tele todavía, y radio sí. Se escuchaba bastante radio, y mi papá era aficionado a las radios de otros lados, entonces escuchábamos radios de diferentes lugares del mundo, ¿ya? Y también hacíamos las cosas en la casa, porque también teníamos actividades que teníamos que cumplir, ya porque nosotros éramos hartos hermanos, tres hermanos. Entonces, como era de las mayores, me tocaba más. Así que hacía hartas cosas también.
0: ¿Por qué decide trasladarse a estudiar su educación superior a la región de la Araucanía?
1: Porque acá en Concepción no había la especialidad de artes plásticas, de educación pedagógica. Entonces tenía que, para ser profesora uno tiene que estudiar pedagogía. Y acá en Concepción no había pedagogía en arte, que era lo que a mí me gustaba. Así que tuve que postulé a la Universidad de Chillán, primero a la Universidad de Temuco, la Universidad de Chillán y a Santiago. Y quedé en la Universidad de Temuco por la primera.
0: ¿Por qué decide estudiar artes plásticas y seguir durante su vida por este camino?
1: Porque por el que a mí me gustaba y era lo que más me interesaba en las artes, ¿ya? Entonces, cuando estudié pedagogía, era porque también quería transmitir a los alumnos lo que a mí me gustaba y lo que a ellos también les gustaba, porque ellos elegían, ¿cierto? Elegían entre arte, música y después también o educación tecnológica y más tarde fue la última que fue la educación, bueno, la educación tecnológica, pero antes era técnicas manuales. Entonces yo le enseñaba técnicas manuales también. Trabajábamos con la madera, trabajábamos con los dibujos, trabajábamos con el tejido en educación media, porque yo era profesora de educación media, ¿ya? Entonces se trabajaban todo eso que ahora no se hacen en los liceos, se hacía antes. Entonces por eso me gustaba ahí trabajar en esa área. También tenía talleres de arte sobre todo, y tenía también la actividad de transmitir a los demás establecimientos lo que era el trabajo que se hacía.
0: Amanda, cuéntenos, ¿dónde ejerció la docencia y qué recuerdos tiene de ellas? Háblenos con detalles.
1: La docencia la hice en el Liceo Pencopolitano, ¿ya? Allá en Penco, del año 77 empecé a trabajar en el Liceo de Penco y después en el año 80 me dieron unas horas aquí en el Liceo de Tomé, en el Liceo Vicente Palacio, pero después cuando hubo el traspaso, entonces tenía que elegir entre Penco y Tomé, porque aquí me daban 30 horas, allá también me daban 30 horas, entonces elegí Penco, porque me gustaba viajar también, porque era un viaje bonito el que se hacía por la carretera de aquí de entre Tomé y Penco, y como a mí me gustaba moverme dentro del vehículo, entonces me elegí Penco.
0: Amanda, usted ha estado a la cabeza del Centro de Educación y Cultura Mistral SECUM, que partió sus actividades en los años 80. Cuéntenos detalles sobre el trabajo que ha desarrollado en estos más de 30 años, ya en vías de los 40.
1: Bueno, ahí en el, bueno, en ese tiempo, los años 85, 86, aquí habían diferentes movimientos, ya más políticos que culturales. Entonces nosotros empezamos a trabajar la parte cultural. Y ahí, desde ese tiempo, cuando ya empezó a hacer todo más claro en cuanto a irse para un lado o para el otro, ahí nosotros, por lo menos yo elegí la parte cultural. Y ahí empecé a trabajar con un grupo de personas, tanto mujeres como hombres. Entonces se fundó el Centro de Educación y Cultura Mistral en memoria de Gabriela Mistral, porque Gabriela Mistral también se trabajó mucho con lo que es la educación, ¿cierto? Y en honor a ella, nosotros pusimos, y también por las mujeres, porque la Gabriela fue muy, como que defendía mucho a las mujeres, ¿ya? Entonces, también por relación a eso, pusimos nosotros el nombre al grupo que se llamó Centro de Educación y Cultura Mistral. Y ese tuvo su inicio en el año 87 legalmente, porque tuvimos la personalidad jurídica, ¿ya? Así que de ahí en adelante hemos seguido trabajando. Y yo empecé con la parte, bueno, empezamos a trabajar para que nos dieran un lugar donde tener el espacio para funcionar, ¿ya? Y en ese tiempo empezamos a trabajar en lo que es el edificio de los pensionados de la industria que es ahí en que ahora está funcionando el Gato Negro y esas cosas de, ya. Ahí empezamos, pero después el municipio compró el ex sindicato FIA, ¿ya? Y estaba todo arrumbado eso, porque estaban la gente que iba, los chiquillos, sobre todo gente joven, que iba a tomar ahí, a fumar en las noches. Entonces empezamos nosotros a ver eso, que podríamos cambiar. Y ahí pedimos a la municipalidad que nos diera un espacio para empezar a trabajar. Así que ahí empezamos con una sala a limpiarla, a pintarla, y empezamos a ver cómo empezar a funcionar en ese espacio. Y ahí tuvimos dos salas, una sala que era el taller, que era en el segundo piso, y donde se hacían las reuniones y todo eso, y en la sala de abajo, que fue la primera sala de exposiciones que tuvo Tomé, ¿ya? Y ahí esa sala la acomodamos como tiene que ser una sala para hacer las presentaciones de arte, ¿ya? Y hasta ahora, bueno, hasta el 2010 quedamos ahí funcionando, y después de ahí nos fuimos, tuvimos que ir. ¿Por qué? Porque la municipalidad ganó ese proyecto de centro cultural. Entonces, como era un gobierno que un edificio que venía hecho del gobierno para la municipalidad, entonces tuvimos que ir. Nos mandaron a cambiar realmente.
0: Ya. ¿Qué proyectos tienen en mente o por desarrollar junto al SECUM?
1: Bueno, ahora estamos trabajando. Bueno, en el SECUM hemos visto varias cosas. Por ejemplo, cómo hacer que los artistas de Tomé sean visibles en otros lados. Entonces hacemos exposiciones que llevamos tanto de la parte plástica como la parte literaria, las llevamos a otros sectores de la provincia. Por ejemplo, a Penco, a Arauco, a Chiguayante, etc. Entonces ahí por lo menos conocen las personas que trabajan el arte aquí en Tomé, tanto la parte plástica como la parte literaria. Y así hemos ido trabajando en esto de llevar a otros lados lo que se hace aquí en Tomé. ¿Qué otra cosa? A ver.
0: Muy bien, Amanda. Aún nos queda conversación, pero antes quisiera recordarles a ustedes que estamos por su canal G-Visión de la Escuela Gabriela Mistral de Tomé presentando el programa Semblanzas. En esta edición estamos conversando con la destacada gestora cultural tomesina y profesora de artes plásticas, Amanda Vinimelis Lersundi. Ya, Amanda, sigamos conversando, y quisiera llevarla al año 2017. Cuando usted recibe el Premio Municipal de Arte y Cultura, ¿qué recuerdos guarda en ese momento y cómo fue el proceso de selección?
1: Bueno, el proceso de selección, como todos los años, la convocatoria que hace la municipalidad para el Premio Municipal de Arte, llevan es lo que le toque en el año, Por ejemplo, hay años que toca música, otro año toca gimnasia, o sea, perdón, bailes y toda esa, la parte musical, y en otros años toca artes visuales. Ya también hay la parte literaria, o sea, depende de los años que toque. Y se puso también la gestión cultural. Antes no estaba gestión cultural. Y ahí se analizó en una reunión que hicieron que era bueno hacer gestión cultural. Entonces ya hubo un año que se hizo gestión cultural. Después de 5 años, tocó nuevamente gestión cultural. Y ahí me tocó a mí. ¿Ya? ¿Por qué? Porque, bueno, yo como siempre he estado trabajando en relación a que traigan pintores de fuera, traigan artistas de fuera, aquí en Tomé, como tanto de Tomé salgan a otros lados. Entonces, por eso esa gestión es la que me promovió a que me dieran el Premio Municipal de Arte. ¿Sí? Así que eso, pues, lo más sencillo era eso. Y siempre estar trabajando en lo que es la parte gestión para realizar actividades culturales, los encuentros de escritores, porque ahí hicimos, bueno, ahora lógicamente ya más adelante empezamos con la gestión de trabajar con los escritores de otros lados, por ejemplo, traer de Argentina escritores a Tomé. Fuimos los primeros que trajimos acá el encuentro de escritores chileno-argentino. Así que ahí estamos en eso, trabajando siempre, viendo cómo hacer las cosas.
0: Amanda, usted a lo largo de su vida ha trabajado con otros importantes rostros de la cultura acá en Tomé. ¿Con quiénes ha trabajado y qué recuerdos tiene con ellos?
1: Bueno, realmente los recuerdos que tengo en relación a con quién he trabajado, así como trabajar, es más de amistad, ¿ya? Porque, por ejemplo, con Santiago Espinosa, con Chago, ¿ya? Con él inauguramos la primera sala de exposiciones que hubo en Tomé. Antes no había sala de exposiciones. Y con nosotros empezamos con la primera sala de exposiciones que se hizo aquí en Tomé. Y con Chago la inauguramos. Ya, y ahí quedó eso registrado, lógicamente, que fue el primer artista tomecino que fue también muy destacado en todos lados, Chago Espinosa, ya con su arte, que es la, por lo menos, la alfarería, ya, con gredas y máscara y todo eso.
0: ¿En qué se encuentra actualmente Amanda Vinimelis Larzundi?
1: Ahora, siguiendo con la gestión, trabajando en ver cómo poder hacer algunas cosas. Por ejemplo, estamos en las tertulias literarias entre Olas y Cerros, que la hacemos constantemente, invitando a otras personas de otros lados. Por ejemplo, de Coelemu vienen a leer, de Chiguayante, de Talcahuano, de Penco. Vienen colegas escritores que vienen acá y compartimos con los de aquí de Tomé en diferentes lugares. Por ejemplo, hemos ido a Coliumo a hacer tertulias literarias. Bueno, aquí en Tomé, lógicamente, también realizamos varias veces tertulias para estar siempre en contacto y trabajando por esto que es la expresión literaria, ya que lógicamente tiene que seguirse haciendo siempre, porque es lo que uno puede expresar sus sentimientos y todo eso en la literatura.
0: ¿Cuáles son sus proyectos, Amanda, personales o colectivos?
1: Bueno, colectivo siempre es seguir trabajando en esto, en lo que es la parte de dar conocimiento de lo que se hace en la parte cultural, incluir, lógicamente, otros sectores. Por ejemplo, nosotros trabajamos en las escuelas rurales, más que nada, ¿ya? Vamos a diferentes escuelas rurales. Hemos ido a Burca, al Espino, bueno, todo ese sector de las escuelas básicas que hemos ido visitando. Tanto llevamos la parte literaria como la parte plástica, ¿ya? Y ahí se hace también esa relación con los niños, ¿ya? Para que vean cómo, viendo qué es lo que les parece, cómo, qué es lo que les llega más a ellos, etc.
0: En nuestro programa destacamos el rol de la familia detrás de nuestras entrevistadas o entrevistados. Hablemos de su familia, Amanda, y cómo le han apoyado.
1: Bueno, mi familia siempre me ha apoyado en relación a que no me exigen nada, ¿ya? Yo hago lo que me gusta, ¿ya? Y nosotros somos 13 hermanos, quedamos 12, y todos me apoyan. Entonces, siempre, ya la Amanda tiene que hacer, ya la Amanda, ya. Así que, no, siempre hay un apoyo incondicional para que yo siga hasta cuando pueda.
0: O sea, siempre hay un apoyo de algún familiar o de algún compañero antiguo.
1: Exactamente.
0: Siempre hay alguien que te apoya.
1: Exacto, eso.
0: ¿Cuál es el legado que cree usted está dejando a las nuevas generaciones?
1: Ay, ojalá que pueda dejar algo, porque que hayan personas, por ejemplo, como tú mismo, que te gusta esto, que sigas y que le des que le des el apoyo también a otros que vienen, y no ser yo no. Hay que hacerlo más en unidad con los nuestros, los suyos, los tuyos.
0: Finalmente, ¿podría entregar un mensaje a las niñas y niños de la comuna, usted que es un ejemplo de estudio y ha seguido su camino con sacrificios y éxitos?
1: Bueno, que también, lógicamente, que si uno se propone que lo que se propongan, que sea algo positivo para la comunidad, para ellos mismos, que lo hagan, ¿ya? Si tú quieres hacer esto, y crees tú que es bueno para ti y para los demás, seguir haciéndolo. O sea, siempre una parte positiva, pero no solamente personal, sino que para los demás también.
0: Muy bien, Amanda. Muchas gracias por acompañarnos. Un aplauso para nuestra querida Amanda Vinimelis Larsonde.
1: Gracias a ustedes, gracias a ustedes. Muchas gracias.
0: Que tuvo la gentileza de acompañarnos en esta edición de Semblanzas. Mucho éxito. Y le dejamos unos segundos para que pueda despedirse o dirigir unas palabras mirando a su cámara.
1: Bueno, lógicamente agradeciendo la invitación de acá de la Escuela Gabriela Mistral y esta conversación tan grata que tuve con este pequeño periodista aquí. Ya, así que no invitarlos a seguir adelante y que todo lo que se haga en bien de la comunidad tomesina, bienvenido sea. Pero ojalá Dios quiera que siempre sea así, que sea algo positivo y no negativo, que no estemos escuchando cosas negativas siempre en la televisión y en la radio, sino que sea más noticias positivas que vayan en beneficio de nuestro bienestar personal y de la comunidad. Eso.
0: Y ustedes, les agradecemos por la sintonía y nos encontramos prontamente aquí en Semblanzas para conocer la vida y trayectoria de otra u otro destacado vecino. Soy Fernando Alonso Molina Riquelme y hasta la próxima. Chao.
1: Chao, chao, chao, chao. Gracias, gracias.
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1: En Radio Nobel te indicamos la hora.
2: 7:56 PM.
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4: Conejo y sombrero, Verónica Álvarez y Mariana Ruiz Johnson. Esta es la historia de un conejo de orejas largas, no muy viejo, que iba tranquilo caminando y buscando frutas. No sé si estaba muy perdido o sin rumbo fijo, quizás distraído, pero de pronto tropezó, tal vez por torpe, pienso yo, con un sombrero negro y fino, muy elegante y también muy divino. ¡Qué gran tesoro me he encontrado!, dijo el conejo ilusionado. Soy un señor de gran fortuna. Como mi suerte, no hay ninguna. Es muy coqueto y elegante. Tal vez será de algún cantante. Es tan precioso y excelente que puede ser del presidente. Me atreveré a meter la mano. Tal vez me encuentre algún enano. Y así el conejo muy valiente metió la mano y de repente salió un desfile de animales. Y aquí les enumero cuáles. Salió primero una gallina que se llamaba Valentina. Detrás venían dos jirafas con traje negro, moños y gafas. Después se asomó un elefante, gran escritor y dibujante. Detrás salieron tres ositos peludos, tiernos y muy bonitos. Salió de última saltando y a todo el mundo saludando una hermosísima coneja de moño azul en una oreja. ¡Y qué emoción sintió el conejo! Quedó feliz, quedó parapléjico, le daba besos encantado, completamente enamorado. Le dijo dándole una rosa, ¿te gustaría ser mi esposa? Y la coneja muy atenta, poniendo cara de contenta, le dijo, bueno, quedemos ahora mismo al matrimonio. Después con todos los amigos que le sirvieron de testigos, armaron una boda y celebraron, hicieron brindis y también bailaron. Así el conejo y la coneja vivieron juntos en pareja, llenos de abrazos y de amor por conejitos y por montones. Y cuando cae un aguacero, se meten todos en el sombrero. Así termina la historia del conejo y el sombrero. Tendrá muy buena memoria quien se la aprenda primero.
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1: En Radio Nobel te indicamos la hora.
2: 8 de la tarde en punto.
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